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2: Vamos a cantarles un estreno, ya el segundo estreno. Se llama Costumbres Argentinas y dice así.

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0: todo. Como digo siempre, Dios los bendiga siempre. Mucho, mucho, mucho. Gracias por estar acá y acompañarme en este sueño. Muchas gracias. No nos vamos a ir así. Hacemos una más. Señor director, escucha. Vamos a hacer una canción que grabamos hace poquito con mi amigo Nico. Se titula Frágil. Si la conoce, la canta conmigo. Y dice así, escucha.
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0: Hola, ¿cómo les va? Bienvenidos a este Mendoza Más Sustentable. Como todas las semanas, el gusto enorme, enorme de encontrarnos para conocer a personas, a organizaciones, a empresas que trabajan por una Mendoza más sustentable. Y cuando hablamos de sustentabilidad, esto incluye muchos aspectos. Uno de ellos, uno es el tema de la salud, el tema de avances en toda esta materia y además, por supuesto, con la innovación. Siempre bajo la mirada de un concepto de cuidar el ambiente, de cómo podemos avanzar como sociedad sin descuidar lo bueno que tenemos. Más o menos esta es la idea. Todo esto es para introducir en el programa que hoy vamos a compartir con una invitada de lujo, una invitada especial. Hoy vamos a hablar sobre hongos adaptógenos. ¿De qué se trata? Ya vamos a charlar con ella, que ha llegado especialmente aquí a la radio. Este programa se transmite por Radio Post todos los miércoles a las 17:30 en vivo por FM 92.1 FM y por a través de las redes sociales. Estamos también como mendoza.más.sustentable a través de radiopost.fm y estamos transmitiendo por stream, por YouTube como Radio Post en vivo y por Twitch como radiopost.fm. Durante toda la semana te podés comunicar con nosotros a través de nuestras redes sociales, que en Facebook también estamos como Mendoza Más, con el signo más sustentable. Y también, este programa, así como sale en vivo por la radio, lo compartimos en formato de podcast en Spotify, donde nos podés encontrar en la sección de podcast como Mendoza Más, con el signo más sustentable. Allí vas a tener, tenemos ya con tres temporadas que vamos compartiendo todos los programas. Este programa lleva más años, pero hace tres temporadas que lo estamos subiendo en formato de Spotify. También te puedes comunicar con nosotros al WhatsApp de la radio 261-329-2234. Saludo al equipo de producción que me acompaña, como todas las semanas, Rodrigo Salas, Abril Bosque, gracias por trabajar con nosotros en la producción, arduamente, y por supuesto a nuestro operador, que sin él no podemos hacer este programa, gracias a Pipi Espinosa. Dicho esto, es hora de arrancar con esta propuesta tan, tan especial.
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0: Segundo bloque de este Mendoza más sustentable y voy a recibir a Cecilia Cesari, quien es doctora en ciencias biológicas con orientación en biología molecular, especialista en micología, directora técnica de cava de hongos e investigadora con una amplia trayectoria en el estudio de hongos medicinales y sus aplicaciones. Cecilia, bienvenida.
1: Bien, muchas gracias.
0: Gracias por llegar hasta acá, gracias por aceptar nuestra invitación.
1: Muy bien, yo encantada de estar con ustedes y muy agradecida por la invitación.
0: Bueno, tenés un doctorado en ciencias biológicas con orientación en biología molecular. ¿Ahí todavía no estaban los hongos?
1: Sí, los hongos estuvieron, se cruzaron en mi vida desde que ingresé al INTA en el año 2001. Y bueno, toda mi formación ha sido con hongos, en base a hongos.
0: ¿Y vos primero estudiaste la carrera de biología? ¿Cómo ha sido tu recorrido académico?
1: Yo soy de base, soy ingeniera agrónoma y cuando ingresé al INTA ingresé como investigadora en el área de fitopatología, que es la parte que estudia los hongos, bacterias y virus que atacan o son parásitos de los vegetales, de las plantas.
0: ¿Y
1: mi formación?
0: O sea, ¿y qué es lo que te atrajo a vos en la ingeniería, siendo ingeniera agrónoma? ¿Por qué te atrajo?
1: La maravilla de lo que son los seres vivos. Dentro de los seres vivos me atraían las plantas, por eso seguí agronomía. Y bueno, luego me apasionó el reino de los hongos, que es un reino muy particular, no son plantas, no son animales, pero la verdad que tienen mucho para ofrecer en la naturaleza, tienen un rol muy importante, y bueno, se utilizan para elaborar alimentos, hay algunos que son parásitos de humanos y de plantas, entonces también tienen un amplio espectro para investigar y estudiar.
0: Es interesante porque uno dice flora y fauna.
1: Y funga.
0: Claro, pero siempre hablamos de dos reinos. ¿Desde cuándo se incorpora este tercer reino?
1: En realidad, ya desde la década del 70 se empezó a separar, ¿no es cierto? Los científicos dividen a los seres vivos en grupos en función de sus características morfológicas, sus hábitos de vida.
0: Sí.
1: Y bueno, empezaron a hacer las divisiones y ahora ya hay 7, incluso 9 grupos de seres vivos. Pero separaron a los hongos como un reino aparte ya desde la década del 70.
0: Ahora, pero ¿los hongos no pertenecen al mundo vegetal?
1: No, los hongos no son plantas. Los hongos tampoco son animales. Las plantas tienen la particularidad de que ellas producen su propio alimento a través de la fotosíntesis.
0: Sí.
1: En cambio, los hongos no, necesitan alimentarse de otros organismos. Lo mismo que los animales, necesitamos alimentarnos de otros seres vivos. Pero los animales tienen todo el sistema digestivo y se alimentan por ingestión. Los hongos tienen un aparato enzimático muy importante donde tienen que estar inmersos en su alimento y van degradando ese alimento. En el caso de los hongos superiores, que son los hongos que tienen el sombrerito, el sustrato es madera, pero en realidad degrada la materia orgánica.
0: Te voy a hacer una pregunta de primer año muy básica. ¿Pero cómo se alimentan? O sea, perdón, de las plantas entiendo que a través del tallo, las raíces, etcétera.
1: Claro, tienen a través de la fotosíntesis, elaboran sus nutrientes.
0: Los animales tenemos boca.
1: Que son azúcares.
0: Sí, tenemos el reino animal, boca o algo similar.
1: Y estómago.
0: Pero los hongos, ¿cómo se alimentan?
1: Los hongos son células que están unidas formando filamentos, como hilos, que se llaman hifas. Esas hifas forman el cuerpo de los hongos, que es el micelio. El micelio es como una maraña de lanas.
0: Sí.
1: Ese micelio va por debajo de la tierra, en un bosque, crece en oscuridad, y van esas células que poseen las hifas, liberan enzimas que atraviesan su pared celular y van degradando el lugar donde se encuentran. Imagínense un árbol caído con todos los sombreritos. El micelio está por adentro del árbol, que también es cuerpo del hongo, y va degradando la celulosa, hemicelulosa, lignina, componentes de otros seres vivos.
0: Y por ahí entra plantas. El alimento.
1: Lo absorbe.
0: Y de eso vive el hongo.
1: Y de eso está hace todas sus funciones metabólicas. Respira, los hongos respiran oxígeno y liberan dióxido de carbono. O sea que si nosotros encerramos hongos dentro de un tupper, se van a asfixiar, igual que nosotros. Los hongos se alimentan de esa forma. Los que nos interesan a nosotros se alimentan de madera, por ejemplo, de la celulosa, hemicelulosa, lignina de la madera.
0: Entendí perfectamente, por supuesto, tu explicación, pero sigo pensando que son muy similares a los vegetales, al mundo vegetal.
1: Tienen características similares, por ejemplo, que no se trasladan,
0: claro,
1: como los animales, ¿no es cierto?
0: Sí.
1: Pero son heterótrofos, o sea, necesitan una alimentación externa.
0: Bien.
1: Los vegetales producen su propio alimento.
0: Vamos a cerrar este segundo bloque impresionante, ya nos metimos de lleno en el tema, porque hoy puntualmente queremos charlar con la doctora Cecilia Cesari, que nos cuente sobre estas terapias que se hacen con los que se llaman hongos adaptógenos. Esto lo charlamos en el próximo bloque.
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0: Estamos aquí en Mendoza Más Sustentable charlando con la doctora Cecilia Cesari sobre hongos. Ella es experta especialista en micología y es directora técnica de Cava de Hongos e investigadora con una amplia trayectoria en hongos medicinales y sus aplicaciones. Te propongo, Cecilia, que hablemos de esto, de lo que es hongo medicinal y a qué se le llama a su vez, si nos podés explicar, el hongo adaptógeno.
1: Bien, el consumo de los hongos medicinales, ¿no es cierto?, es muy antiguo, sobre todo en la cultura asiática. O sea, en la medicina china se conocen como hierbas, pero en realidad son hongos. Ya en la década del 60, los estudios, la ciencia, empezó a darle el valor empírico, los datos empíricos a esas propiedades que se decía que tenían los hongos. Básicamente, nosotros estamos hablando de hongos macromicetos, que son hongos visibles a simple vista, los que vemos los sombreritos.
0: Sí.
1: Hay otro tipo de hongos que se utilizan en otras cosas.
0: ¿El champiñón?
1: El champiñón, también. Todos los hongos que vemos en el...
0: ¿Eso también es un hongo?
1: Esos son hongos macromicetos. Lo que nosotros estamos viendo ahí es el cuerpo fructífero del hongo. Es como un manzano que da manzana.
0: Ajá.
1: El micelio es el cuerpo del hongo, está que no se ve por debajo de la tierra y en determinadas condiciones ambientales produce un cuerpo para reproducirse.
0: Sí.
1: Ese cuerpo que produce para reproducirse es el que nosotros consumimos, porque en las células fúngicas hay, en las paredes celulares, hablando con propiedad, hay compuestos o moléculas que tienen un efecto en los humanos.
0: Sí.
1: Y en los animales.
0: Uh-huh.
1: Ese efecto habla de que son, por eso se le dice que son adaptógenos. En realidad, adaptógeno significa que que actúan en nuestro organismo produciendo cambios metabólicos para reducir el estrés. Entonces, frente a estímulos estresantes, antes era un tigre que perseguía a una persona que estaba en la selva, entonces, bueno, se producían cambios en el organismo para que saliera corriendo. Ahora, actualmente, el estrés son problemas económicos, problemas personales.
0: Sí.
1: No es ese estrés de salir corriendo.
0: El ritmo de vida.
1: Pero la respuesta que nuestro cuerpo da a esos factores, sí, estresantes es la misma. Entonces, el consumo de hongos adaptógenos permite regular o modular todas esas reacciones para reducir el impacto del estrés.
0: ¿De dónde viene la palabra, o sea, qué significa adaptógenos? ¿Que se adaptan?
1: El adaptógeno es que permite adaptarse al estrés, al individuo, a un organismo. Son sustancias naturales que no son
0: adaptarse
1: tóxicas.
0: ¿Adaptarse quién?
1: El organismo adaptarse al estrés. ¿Cómo se adapta el organismo al estrés? Frente a un estrés, por ejemplo, sube el azúcar. Entonces, el consumo de hongos adaptógenos hace que se produzcan reacciones en nuestro cuerpo que tiendan a llevar al equilibrio. O
0: bien,
1: sea, volver al equilibrio inicial y bajar ese azúcar, bajar
0: bien
1: la presión arterial.
0: Bueno, vamos a cerrar tercer bloque. En el próximo, quiero que charlemos con nuestra invitada. ¿Qué efecto esto hace en nuestro cerebro? Directamente vamos a hablar de este tema.
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0: quedó pendiente del bloque anterior esta pregunta que dejé abierta para hacérsela a nuestra invitada, la doctora Cecilia Cesari. Si estos hongos adaptógenos hacen un efecto en nuestro cerebro o van a otra parte del cuerpo, al intestino, no sé, ¿dónde impacta?
1: Los hongos adaptógenos poseen moléculas que son inocuas, como polisacáridos, que son azúcares muy complejos, compuestos fenólicos, y estas moléculas, como los polisacáridos, inducen o modulan el sistema inmunitario, entonces hacen que uno tenga más defensas, alimentan la microbiota intestinal, entonces
0: la famosa
1: microbiota, porque estos hongos tienen mucha fibra que no digerimos, pero van al intestino y allí la microbiota la fermenta y hay un aumento de crecimiento de la microbiota y hay una potenciación de la inmunidad desde el punto de vista intestinal.
0: Sí.
1: Pero hay hongos como melena de león cuyas moléculas estas moléculas de las que yo hablaba son capaces de llegar al cerebro y, por ejemplo, producen el depósito de mielina sobre las neuronas. Entonces se habla de que tienen propiedades neuroprotectoras.
0: Sí.
1: También inducen la formación de determinadas moléculas que hacen a la formación de las neuronas o a la recuperación de nervios dañados. Entonces, en melena de león es muy utilizado en nuestra salud mental.
0: ¿Esto está demostrado científicamente?
1: Sí, hay muchos trabajos científicos que están apoyados por instituciones importantes en todo el mundo, universidades, hospitales, y por equipos de trabajo de científicos que están demostrando con estudios clínicos y preclínicos y clínicos en humanos esto que estoy afirmando.
0: ¿El hongo cómo se comercializa o cómo se ofrece? ¿Como un alimento o como una medicina?
1: Necesitamos tener mayor reglamentación, ¿no es cierto?, y normas jurídicas y legales para separar los hongos, el consumo de hongos de los fármacos. Los hongos no curan, no son fármacos. Son un apoyo o son coadyuvante a tratamiento farmacológico.
0: Como un suplemento.
1: Como un suplemento alimentario.
0: Pero esto, la pregunta es para llegar a saber si la ANMAT tiene que aprobar o no.
1: Hay hongos como Ganoderma lucidum, que es el reishi, melena de león.
0: ¿Es el mismo?
1: Son distintos. Dos. Ericium erinaceum, que son los más utilizados como adaptógenos, que están nombrados e incorporados al Código Alimentario Argentino, que es lo que por ahora es lo que nos rige, qué es lo que podemos comer y qué no.
0: La ANMAT.
1: La ANMAT es la que está modificando. El Código Alimentario es un código, es la reglamentación.
0: Sí.
1: Ahí ya están incorporados estos hongos. Y hay otros que están en consideración. En la incorporación al Código Alimentario nos da la seguridad alimentaria.
0: Claro.
1: Son inocuos y que se pueden consumir.
0: ¿Y en qué forma vienen estos hongos que vos estás hablando? Melena de león, reishi.
1: Nosotros lo que consumimos son los cuerpos fructíferos, pero podemos consumir cuerpos fructíferos deshidratados o uno mejora, concentra todos esos productos o esas biomoléculas que poseen, los extrae de las paredes celulares, los concentra y elabora tinturas, que son, por ejemplo, extracciones en alcohol solamente, pero hay compuestos que se diluyen en otros solventes también. Entonces después vienen los extractos dobles, triples, que son más concentrados. Uh-huh. Y tienen una mayor eficacia de extracción de estos componentes.
0: ¿Y uno lo consume a modo de gotita?
1: Uno lo consume como gotitas. El consumo no es sublingual, porque estas moléculas que poseen los hongos no atraviesan las mucosas. Entonces
0: tiene
1: que consumir en agua.
0: En agua.
1: En una solución, digamos. Tiene que ser a temperatura ambiente o fría, no caliente, porque todas estas moléculas sufren descomposición.
0: ¿Y qué? A ver, vamos a hacer otro bloquecito porque quiero que me cuentes, aparte con esta base científica, ¿qué beneficios traen para la salud? Próximo bloque hablamos de esto.
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0: último bloque de este Mendoza Más Sustentable, vamos a tener que repetir esta invitación, Cecilia, porque nos quedan muchos temas. ¿Qué beneficios traen para la salud estos extractos que vos contabas, estas tinturas que recién nos explicabas?
1: El consumo de hongos en general, el consumo de hongos en fresco, tienen propiedades nutricionales por su aporte en proteínas, vitaminas, minerales, pero el consumo de los extractos son un apoyo para la prevención de enfermedades. En el caso de Reishi, por ejemplo, tenemos un hongo que nos mejora, fomenta el descanso reparador, el sueño, sin ser inductor del sueño, tiene efectos sobre el sistema nervioso central, disminuye la ansiedad, la angustia, también es un modula el sistema inmunitario, aumenta nuestras defensas, es prebiótico, son antioxidantes potentes, antiinflamatorio, lo mismo melena de león, que se trabaja en el eje intestino-cerebro, y el hongo Cordyceps, que es un hongo que provee energía biológica de vida, digamos.
0: Interesante. Aquí en Mendoza se está trabajando, se produce, se desarrolla estos cultivos, estos subproductos.
1: A nivel país ya se trabaja con más fuerza, pero en estos últimos años en Mendoza ya somos ya dos o tres productores que estamos cultivando estos hongos de identidad conocida, con un proceso de manufactura, digamos, siguiendo de forma sustentable, también protegiendo el medio ambiente sin aplicaciones. Estos hongos consumen o se cultivan sobre madera, sobre restos agroforestales, que es muy importante.
0: ¿Como un aserrín?
1: Es como viruta de madera. Entonces nosotros se utiliza un resto de la industria agrícola de Mendoza, porque también se pueden cultivar en restos de poda de vid, por ejemplo, para producir un alimento.
0: Y después esto lo comes crudo, cocido.
1: Después se cosechan estos cuerpos fructíferos, se hace crecer el hongo, se hace producir estos cuerpos, y estos son los que se cosechan y tienen un procesamiento. Si se va a elaborar extracto, se hace una deshidratación según el Código Alimentario Argentino, y después hay que hacer una manipulación segura con normas de higiene.
0: ¿Y fresco cómo se comen?
1: Fresco se cosecha y es el alimento inmediato.
0: ¿Pero se puede cocinar?
1: Sí, hay que, los hongos es preferentemente, se prefiere consumirlos cocidos.
0: Porque en el supermercado te venden unas bandejitas de unos hongos.
1: De los champiñones o gírgolas.
0: Gírgolas, pero esos se comen crudos.
1: Esos se comen cocidos. Generalmente se trata de que se
0: me
1: coman.
0: Me acabo de enterar.
1: ¿Por qué? Porque hay muchas personas que tienen unas proteínas trealosa que muchas personas no la digieren. Entonces puede dar un problema gastrointestinal si uno los consume
0: crudos. Bueno,
1: crudo.
0: Te cuento, Cecilia, que yo las veces que lo he comprado, lo corto.
1: ¿Con la ensalada? Sí, no hay problema.
0: Es riquísimo. Ajá. Es riquísimo. Bueno, tenemos que cerrar. Lamentablemente nos quedamos muy cortos de tiempo, pero haremos todo lo posible para que nos puedas acompañar en otro programa.
1: Bueno,
0: muchísimas gracias. Muchísimas gracias. Ya vamos a compartir todo este material y creo que es un mundo sí, enorme por desarrollar. Muchas gracias, Cecilia.
1: Bueno, gracias a ustedes.
0: Gracias.
1: Por la invitación.
0: Ella es la doctora Cecilia Cesari, que nos está acompañando aquí en este Mendoza Más Sustentable, especialista en micología. Y nosotros, amigos, nos volvemos a encontrar la próxima semana. Recuerden que nos contactamos en cualquier momento. Escríbanos @mendoza.mas.sustentable. Muchas gracias y hasta la próxima semana.
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0: ¿Cómo les va? Muy buenos días. Esto es la mañana de Radio Post Victoria de 8 a 11 y te vamos a estar haciendo compañía durante este sábado. Mañana fresquita aquí en la ciudad de Mendoza. Se va a producir un fenómeno que es que las temperaturas van a estar un poquito más bajas durante este fin de semana y la semana entrante, pero no tan bajas como aquella ola polar. Hasta las 11 te vamos a estar trayendo la mejor información, entrevistas, novedades y todo para acompañarte durante esta jornada de sábado 11 de julio, un sábado importante para los argentinos porque seguramente vos ya estás haciendo planes para celebrar, para festejar, para ver el partido de este sábado por la noche. Estamos hablando del cruce de cuartos de final, de la selección argentina frente a Suiza. Así que nos podés contar cómo estás preparando este encuentro, si te vas a juntar con amigos, con familia, qué es lo que vas a comer. Bueno, contanos absolutamente todo al 2613-2922-34, 2613-2922-34. Y ya podés también estar participando por entradas. 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Y si no, también podés dejarnos tus datos a través de nuestro chat en vivo en nuestro canal de YouTube. 8 de la mañana, 16 minutos, la hora en la ciudad de Mendoza. 3 grados, 6 décimas, la temperatura actual. Pero la sensación térmica es un poquito más baja. Estamos hablando de 2 grados, 3 décimas. El cielo está algo nublado. Para este fin de semana se prevé una máxima de 11 grados. Hoy va a estar bastante fresco. Pero mañana ya empieza como a repuntar poco a poco, de acuerdo al pronóstico del Servicio Meteorológico Nacional. Mañana domingo 14 la máxima y para lunes, martes, miércoles ya estamos hablando con máximas por encima de los 17 grados. Así que va a ser una segunda semana de vacaciones de invierno muy agradable para hacer planes con los más pequeños, o si por ahí justo tenés vacaciones esta semana, también para disfrutar de los días al aire libre, jornadas en el parque, por ejemplo, y propuestas para toda la familia. ¿Qué es lo que te vamos a traer durante la mañana del día de hoy aquí en Radio Post? Vamos a estar hablando y conversando sobre distintas propuestas que tienen que ver con la salud en esta oportunidad, porque nos van a visitar Yasmín Gasoul y Fermín González Aristimuño. Ellos son especialistas en medicina integrativa y psiconeuroinmunología, y también vamos a hablar con el doctor en derecho de familia, niños, niñas y adolescente. Tenemos también teatro infantil para los más pequeños. Nos van a estar visitando las chicas del elenco Turucletas. Para aquellos que tengan niños menores de 7 años en casa, bueno, hay propuestas para ellos también. Después vamos a estar hablando una enfermedad metabólica que tiene su propio día y que el bloque de senadores aquí en Mendoza está intentando ponerla sobre el tapete y poder empezar a hablar de estas enfermedades metabólicas que traen muchas consecuencias y que hay pocos estudios vinculados sobre el tema. Así que vamos a estar conversando sobre esta actualidad durante la jornada de hoy sábado. Hasta las 11 te hacemos compañía. Hoy está Leonel Maldonado en los controles. Mi nombre es Agustina Navarro. Esto es Victoria de 8 a 11.
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0: Bueno, importante, porque recién hablábamos del partido de la selección argentina, que es que no habrá colectivos durante la noche de hoy sábado en el, digamos, en Mendoza, por la selección argentina. ¿A qué hora sale el último recorrido? El gobierno de Mendoza confirmó un operativo especial para el transporte público durante el partido de la selección argentina y Suiza por los cuartos de final. Los colectivos van a dejar de circular antes del encuentro y van a retomar el servicio recién el domingo. Quienes tengan previsto utilizar el transporte público de pasajeros este sábado, en horas de la noche, por supuesto, van a tener que reorganizar los traslados, porque hay un imaginario de que el mundo se para ver el fútbol, pero también hay mucha gente que tiene que continuar trabajando. Hablamos, por ejemplo, del gremio del comercio, todo lo que es de la gastronomía, hablamos del gremio de la salud, las personas que trabajan en los distintos hospitales públicos de la provincia y no públicos, las personas que trabajan, no sé, pienso en, por ejemplo, geriátricos que funcionan durante el horario nocturno, las personas que trabajan en seguridad, etcétera, que sí o sí tienen que ir a trabajar o deben retornar de sus trabajos en horario de partido. El cronograma especial debido al partido que va a disputar la selección argentina frente a Suiza será el siguiente. El último colectivo, o sea, los colectivos van a partir desde los controles, eso sí es importante, desde los controles a las 21:30 horas del sábado 11 de julio. O sea que los colectivos van a hacer su último recorrido, van a salir del control a las 21:30 horas. Esto significa que una vez que inicien su recorrido habitual, no habrá nuevas salidas desde los controles, desde ninguna de las líneas del sistema metropolitano durante el resto de la noche. Por este motivo, las autoridades recomiendan a la población planificar con anticipación sus viajes para evitar los inconvenientes. Los colectivos van a funcionar recién nuevamente con los primeros recorridos del día domingo, ¿sí? Esto es importante que cada uno lo tenga en cuenta. Aquellos que usan el transporte público de pasajeros, consulten en la aplicación Mendotran cuando subo para planificar sus viajes. Lo cierto es que, ¿qué es lo que se busca con esta medida o qué es lo que busca el gobierno de Mendoza? Garantizar un operativo de seguridad durante el encuentro y fundamentalmente ante los posibles festejos posteriores en caso de que Argentina avance a la semifinal, por lo cual el servicio se va a ver interrumpido durante gran parte de la noche. Por este motivo, tenemos información, por ejemplo, del Centro de Empleados de Comercio, que solicita el cierre anticipado de los comercios para este sábado 11 de julio. ¿Qué es lo que propone o promueve el SEC? Sobre todo a los supermercados, a los centros comerciales y a las cámaras empresariales. Porque, a ver, generalmente los comercios del centro, los comercios, de donde es su propio dueño quien los maneja, generalmente suelen cerrar a las 19:20 horas, horario de comercio habitual. Pero lo que se pretende es que, por ejemplo, los centros comerciales, hablamos de los shoppings, y los supermercados cierren antes de las 21 para que los empleados justamente puedan tomar el colectivo y retornar a sus hogares. Esto es justamente debido a la medida impulsada por el gobierno de Mendoza de suspender el servicio de transporte público durante la noche y tiene por objetivo garantizar que los trabajadores mercantiles puedan regresar a sus hogares de manera segura. El secretario general del SEC, Fernando Ligorria, informó que numerosos comercios respondieron favorablemente al pedido, aunque algunas cadenas de supermercado aún evalúan mantener la atención en casos de que continúe la demanda de clientes. En este sentido, el titular del gremio subrayó que la negativa ante los solicitados deshumaniza las relaciones de trabajo al priorizar las ventas por sobre la seguridad y bienestar de los empleados de comercio. Además, destacó que la prioridad es resguardar la seguridad del personal mercantil y facilitar su traslado ante la interrupción del servicio de colectivos previsto para esta noche. Pero, como decíamos, esto puede pasar en, por ejemplo, el comercio, donde si uno cierra antes, bueno, a lo sumo la gente tendrá que pensar y planificar sus compras antes de las 21 horas, que ya es difícil que luego de las 21 horas la gente se movilice a comprar algún objeto, alguna cosa, comida, etcétera, justamente porque va a comenzar el partido en breve. Pero, por otro lado, tenemos trabajadores vinculados a, por ejemplo, el gremio de la salud, donde ellos sí o sí tienen que ser tienen que trabajar, tienen que cumplir sus horas de trabajo. Mucha gente que también puede llegar a demandar y a utilizar el sistema público y el sistema de salud, no público también, por cualquier tipo de emergencia. Entonces, bueno, a tener en cuenta estas situaciones también. Está buena la medida, puede llegar a ser simpática, posiblemente los choferes estarán muy, muy contentos y entendemos un poco el tema de la seguridad, pero por otro lado, también están todos los trabajadores que sí o sí tienen que asistir a sus lugares de trabajo, tienen que retirarse de sus lugares de trabajo y hoy se van a encontrar con la situación de que no van a tener traslado, ¿sí? Seguramente tendrán que recurrir a el uso de las plataformas, de las aplicaciones de vehículos o el uso de taxis, por ejemplo, entre otras cosas, para poder llegar o volver a sus hogares. Son algunas de las informaciones que nos llegan en el día de hoy. Como ya sabemos, reiteramos, no habrá colectivos durante la noche del sábado con motivo del partido de fútbol.
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0: 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Miren, seguramente la decisión esta de cortar el servicio la ha tomado alguno que jamás en la vida ocupó el servicio de colectivos. Y la lógica diría que no lo puedes cortar, porque hay otra, un montón de gente que trabaja. No todos pueden ver el partido.
1: Que se comunican con nosotros al 261-329-2234, 261-329-2234. Esto que mencionábamos, mucha gente que seguramente va a estar trabajando durante la jornada de hoy. Yo sé que el partido es súper importante, pero bueno, también hay que pensar en aquellos trabajadores que no van a suspender sus actividades por o producto del partido. 8:34, vamos a cambiar de tema. Y tenemos invitados aquí en el piso, están con nosotros Yasmín Gazul y el doctor Fermín Gómez Aristimuño. Voy a decir, porque los dos son doctores, pero distintos. La doctora Yasmín Gazul, que es médica especialista en medicina integrativa y psiconeuroinmunología. ¿Lo dije bien?
2: Sí, perfecto.
1: ¿Cómo estás, Yasmín? Bienvenida. Bien.
2: Gracias por la invitación, estamos acá muy contentos.
1: Gracias por venir aquí un sábado. Y el doctor Fermín Gómez Aristimuño, que él es especialista en derecho de familia, así niños, es. Niñas y adolescentes.
3: Así es, bien, un gusto también poder acá compartir un poco la mañana y poder charlar de temas que a mucha gente le interesa.
1: Por supuesto, bueno, Victoria los vio en un vivo de Instagram y dijo, tienen que venir al programa, queremos tenerlos aquí para hablar y charlar acerca un poco de, por un lado, una situación que quizá es bastante habitual en este último tiempo, que tiene que ver con familias que atraviesan divorcios, separaciones, etcétera. Hay niños en el medio. Bueno, ¿cómo impacta también en esos niños, en su salud, en su emocionalidad, en su salud mental, los divorcios? Vamos por ahí, ¿no es cierto?
2: Sí, la idea era... básicamente, cuando aparece un conflicto intrafamiliar, ¿qué impacto genera? Eso fue esto que hablamos en consultorio abierto y se me ocurrió invitar al doctor para tener una interacción y que él me contara más, porque él eso lo vive a diario. No, yo lo vivo como más de afuera, pero quería ver desde el lado de él cómo es esto de... la interacción, cómo es el cuando se rompe un vínculo, qué pasa a nivel familiar, cómo se aborda. Entonces me pareció interesante que dos especialidades, que por ahí uno dice, ¿qué tiene que ver la medicina con la abogacía? Bueno, en un punto se entrecruzan y mucho.
3: Sí, a ver, como menciona la doctora, es importante también, a ver, yo cuando escucho, al margen de que escucho lo que es el vínculo y entiendo y trato de buscar la solución jurídica que sea, también tengo muchos clientes que me manifiestan estos problemas de salud que los chicos están teniendo, porque me dicen, no, desde que me separé mi hijo le está yendo mal en el colegio, o del colegio me han llamado que tiene problemas de conducta. Entonces, bueno, poder vincular estos problemas que pasan en la casa y se exteriorizan en el colegio y en el trabajo, y no solo es en las emociones de los niños, sino también en las emociones de los grandes, de los papás, fuera del ámbito intrafamiliar. Y como la doctora había mencionado, cuando se rompe ese vínculo, cuando no existe más esa comunicación, algo que yo hice tanto énfasis en el vivo, de la comunicación, de lo importante que es la comunicación dentro de los integrantes de una familia, pasan estas cuestiones que se ven reflejadas en la salud de las personas y más en los niños, que es lo que yo más escucho.
1: Hay mucho de esto de que cuando una pareja se rompe, acá también lo hemos mencionado y hemos hablado en otras oportunidades, a veces el niño se convierte como en una especie de botín de guerra, ¿no?
3: Trofeo,
1: un trofeo, claro. Es como que, bueno, que por querer ese cariño, a ver quién tiene más poder sobre el niño, ¿no? Empieza como ese tira y afloje de cuántos días, no días, qué tiene, qué no tiene. Y el niño queda como en el medio de esa situación de dos adultos que no saben manejar esta situación.
3: Sí. También esto de decir, bueno, el niño es un trofeo, por eso es importante cuando ese vínculo se destruye o se obstaculiza, es importante visitar lo que es el órgano legal para que te ayude porque yo siempre digo, hay muchos papás que lo pueden consensuar de manera voluntaria sin hacer falta ir a la justicia, pero hay muchos papás que no tienen comunicación entre ellos, esto que tanto mencionábamos, y tienen que ir a un órgano judicial que los ayude a acordar una nueva vida familiar, porque cuando el vínculo se rompe, la vida cambia para todos, no solo para los papás, sino para los chicos.
1: ¿Y qué pasa con los niños? ¿O qué es lo que has visto vos también desde tu lado profesional y médico? Es decir, ¿qué es lo que ocurre con esas cabecitas, con esos sentimientos, no?
2: Mira, yo muchos niños no hago, hago más que nada adultos, pero a lo que abordábamos es esto de el contexto. Uh-huh. Y el contexto, si bien uno es como que cree que es algo aislado de nosotros, no, para nada. Entonces, al no ser algo aislado, hay que prestarle especial atención. Todo lo que implica esto, me duele la panza, muchas veces uno lo lleva al médico, ve que no hay nada orgánico y dice, no, bueno, está mintiendo, claro, tiene que rendir. No, está esa emoción detrás de todo lo que está sintiendo. Uh-huh. Entonces, la idea es esto, empezar a validar, empezar a ver que hay un mundo detrás de este conflicto en el cual uno se empieza a centrar, que queda solo en el enfoque de el tire afloje, quién gana, quién pierde, y en el medio no solo son los niños, sino todos los integrantes, claro, de la familia, que empiezan como a quedar desencajados de justamente de ese de esa familia en sí. Entonces, ir evaluando, ir chequeando las emociones, tanto de los padres también, porque en la ruptura de una familia no es algo sencillo, todos hacen lo que pueden. Entonces, es esto, es, bueno, ¿qué emoción me genera? Es prestarle especial atención al cuerpo, qué sensaciones, qué le va generando todo este tránsito, y de alguna manera posible ir haciéndolo viendo al resto. Que eso es lo que yo por lo menos veo, que es que solo nos vemos de a uno y no vemos al otro. Entonces, bueno, ya que en una familia es un contexto muy importante porque es tu lugar seguro, claro, de repente deja de serlo.
1: Me interesa el concepto para desarmarlo y quizá que la gente que nos está escuchando comprenda cuando hablamos de psiconeuroinmunología. Imagino, desde mi, digamos, desarmando la palabra, es como lo psicológico influye también en lo inmunológico, digamos, en tema de esa enfermedad. ¿Cuántas veces personas que se enferman a repitencia? Digo, ¿cómo llegas a esta especialidad?
2: Fue largo. un tema familiar con mi hijo, que me dijeron que podía tener trastorno del espectro autista. Esto fue hace un par de años. Después se retractó, pero bueno, me llegan a decir que tenía esto. Empezamos a buscar por todos lados qué podía hacer. Tenía 2 años y medio. Y me obsesiono con el tema y encuentro alimentación biomédica. Siendo médica, empecé a buscar. Leí 1000 papers relacionados al autismo, al trastorno del espectro autista. Y empecé a ver que era por la alimentación que había, que influenciaba en un montón, no sé en porcentaje, no me acuerdo, pero que influía mucho. Entonces, después de todo el desglose, todo lo que vivimos, que fue un año horroroso, digo, esto me tiene que haber servido para algo. Y en el para algo empiezo a buscar y aparece psiconeuroinmunología. Digo, ¿qué es esto? Me meto, digo, wow, es por acá. Eso por un lado. Y segundo, que yo hice muchos años de internación en clínica de Cuyo, hice 12 años, y veía que una paciente con la misma patología, las dos con los mismos síntomas, no sé, por ejemplo, cáncer de mama, una le iba muy bien y a la otra muy mal. Entonces decía, tiene que haber algo más. Si le estamos dando lo mismo, al mismo tumor, con el mismo tratamiento, ¿por qué una función responde bien y una no? Entonces esto, cuando lo encontré, me cerró por todos lados. Dije, ahora entiendo. La emoción de una, el miedo, el por ahí sentirse sola, la pérdida, era muchísimo en relación a la otra paciente que estaba, bueno, es lo que tengo que enfrentar, es lo que hay, estoy acá, dispuesta, plantada en el lugar. Entonces, eso es lo que me llevó a la psiconeuroinmunología.
1: Parece a veces algo que no, ¿viste? Bueno, que esos que dicen o que no le dan tanta importancia a la salud mental en una época donde está siendo muy importante, ¿no? Porque atraviesa la vida de todos. Antes parecía algo incluso de la gente adulta, quizá hoy ya estamos hablando de niños, los niños también se ven muy afectados por distintas situaciones, incluso aunque nadie quiera hacerles daño, el mismo contexto a veces, la locura en la que se vive, se ven afectados de esa manera, pero ¿cómo influyen todas estas enfermedades que hoy tenemos? Incluso enfermedades que por ahí decíamos, ¿cómo puede ser que ahora tengamos un montón de otras enfermedades que antes no, que los niños no se enfermaban, o que la gente joven no se enfermaba de esto? Y puede, y tiene mucho que ver lo emocional, lo psicológico y cómo estamos hoy.
2: Lo que pasa es que son todos ejes que se regulan desde muchos ángulos. Uno principal, el abrazo. Uh-huh. O sea, hoy ya es más todo digital, no es tan contacto físico. Y la piel es un órgano súper importante. Y eso, o sea, regula hasta la tiroides y no lo estamos teniendo en cuenta. Cada vez estamos más alejados de eso, estamos más pantalla. Estamos más góndola, menos paisaje, o sea, estamos dejando de lado muchas cosas muy importantes y la idea es como empezar a volver más a lo evolutivo.
1: Claro.
2: Eso sería como empezar a volver a lo que biológicamente somos, que nos hemos olvidado. Nos ponemos pantalla solar para ir afuera, pero estamos metidas debajo de una luz blanca todo el día.
1: Todo el día, exacto.
2: Entonces, no sé, es todo como que estamos cambiando rarísimo y las enfermedades cada vez aumentan más. Y más enfermedades crónicas.
1: Exacto. Y esto también de lo emocional influye a la hora de los procesos judiciales. Digo, hay más, no sé si habrá más conflictos. Posiblemente hay más divorcios que lo que había antes, pero ¿se traduce en una conflictividad mayor? ¿O estás viendo a lo mejor alguna manera de que la gente diga, no, che, tengo que pensar en los niños y me tengo que poner de acuerdo con mi ex?
3: Bueno, esto que la doctora dice, que el tema de las emociones influye mucho en las personas cuando rompen este vínculo, que se separan, porque ponen tan en énfasis estas emociones que no les permite ver estas cuestiones, cuáles son, cómo se reflejan esas emociones en los hijos, que es lo que yo escucho todos los días en mi castigo jurídico. Y cómo dejan de lado la voluntad de querer negociar entre, bueno, ¿cómo no vamos a manejarlo? Porque cuando el vínculo se rompe, siempre hay una dinámica familiar nueva que hay que armarla. Uh-huh. Porque vamos a tener dos casas, el niño se va a tener que trasladar, vamos a tener a lo mejor nuevos integrantes de la familia, por si la mamá hace nueva pareja, si papá hace nueva pareja. Entonces, acá la voluntad siempre va a jugar en de qué manera van a querer transitar este proceso. Hay muchos clientes que lo hacen de manera muy tranquila, que se llevan bien, dejan de lado esas posiciones, como se dice en el ámbito de la mediación, dejan de lado las posiciones y ponen más los intereses. Uh-huh. Adelante, y ponen adelante a los hijos. Pero yo siempre digo, ¿el hijo qué quiere? ¿El niño qué dice? Pues tengo muchas más que dicen, no, quiero que mi hijo esté martes, jueves y viernes o fin de semana de por medio. Bueno, ¿el niño qué quiere? Claro. Y hay que tener en cuenta también la edad del niño, porque eso se llama la capacidad progresiva. Pero no es lo mismo consensuar un régimen de comunicación de un niño de 5 años que de un adolescente de 15. El adolescente de 15 tiene más libertades, tiene más salidas, y a lo mejor el fin de semana que le toca estar con el papá y no quiere estar con el papá, y hay que respetarlo. Lo pueden intercambiar. Yo siempre digo que a medida que los hijos van creciendo, la dinámica familiar va cambiando, porque los papás se van adaptando a los niños y al revés. Después, los niños se van adaptando a los papás. Pero siempre yo hago hincapié en la comunicación, que por más que ese vínculo interpersonal entre las parejas se rompa, la comunicación cuando hay hijos en el medio tiene que estar siempre presente, porque si no pasan estas cosas. Y como la doctora menciona, empiezan también no solo los problemas legales, sino también que los problemas de salud, que se pueden evitar, sí, pero lamentablemente cuando no hay voluntad, yo tengo papás que son clientes míos, o mamá que se sientan en el escritorio y me dicen no quiero. Cuando tenemos que hacer una propuesta de régimen de comunicación, es una lucha.
1: ¿Y qué ahí pasa ahí cuando, porque hay mucho interés, esto que vos decís, en lo que el niño quiere, ¿no? Digo, los juzgados, los abogados escuchan hoy a los niños quizá mucho más que lo que se escuchaba antes, ¿no?
3: Sí.
1: Antes era, bueno, te vas con tu mamá, te vas con tu papá, él se elegía. ¿Qué pasa también al revés, en el sentido de ese padre que tiene, o esa madre que de pronto tiene que escuchar y decir, no, la justicia dijo que tu hijo quiere esto y vamos a tratar de ir por ese lado?
3: Bien, Si ya estamos en el ámbito de la en el ámbito judicial, yo siempre hago hincapié que existe el órgano de asesoría, que es de menores, de niños, niñas y adolescentes, que es el órgano dentro del Poder Judicial que protege al niño dentro de un proceso judicial. Yo siempre digo que las partes son papá y mamá, pero siempre el niño está por encima de ellos. Por eso es fundamental la escucha activa que va a tener ese niño. ¿Por qué? Porque a partir de ahí, asesoría, cuando va a emitir su dictamen y el juez cuando tenga que resolver en base a la propuesta que tenga de papá y en base a la propuesta de mamá y a lo que el niño, la niña o el adolescente ha expresado o que quiere, bueno, intentar poner sobre la balanza los intereses de los tres y poder lograr un gana-gana, que es como se dice en la mediación. Hay muchas veces que a las mamás no les gustó tanto lo que se resolvió, por eso es importante esa audiencia de conciliación, que el juez le dice, bueno, pónganse de acuerdo, porque si no se ponen de acuerdo, tengo que resolver yo. Claro. Entonces pasan estas cuestiones, que es cuando un juez, que es el tercero, resuelve, alguno de los dos, de una manera u otra, va a ser un poquito más perjudicado. Por eso es importante cuando el juez les da la posibilidad a las partes de que consensúen. Y en el ámbito de familia existe la etapa prejudicial, que es la mediación, que no es un ámbito judicial, es prejudicial, donde las partes van a ser los protagonistas de este proceso, donde va a haber un mediador que los va a acompañar para poder acercar las posiciones y que ellos puedan consensuar. Si se ponen de acuerdo, se redacta un convenio y se homologa por la vía judicial. Evitan todo el proceso judicial y ellos son los protagonistas de este proceso. En relación a esto que vos me estabas preguntando, de que para que la mamá no diga, bueno, no me gusta tanto lo que se resolvió. En la mediación hace esto, que los dos estén beneficiados y estén de acuerdo con lo que están celebrando.
1: Imagino que en todas estas decisiones, digo, uno que por ahí conoce personas que atraviesan situaciones de ruptura familiar, divorcios, etcétera, que mencionamos esto de que hay mucho del orden de la salud mental, y qué es importante, digo, desde la medicina, es decir, muchas mujeres u hombres, no, pero que atraviesan un divorcio, por ahí tienen procesos depresivos, quizá, o mucho enojo, ¿viste? ¿Qué es lo aconsejable desde el punto de vista médico? ¿Qué es lo primero que tiene que hacer esa persona que empieza a atravesar esas emociones que lo dominan a veces?
2: Yo creo que sí o sí igual tienen que estar acompañados, porque es un cambio. Y frente a todo cambio, por más de que sea de la mejor forma posible, no deja de ser, lo que dije hace un ratito, es una ruptura. A veces se siente como fracaso, depende cómo cada uno lo vaya interpretando, otros como un alivio. Pero sin lugar a dudas, el estar acompañado siempre por algún especialista, creo que termina de ayudar a lo que les dije de el entorno, el contexto. Esto de que el niño, por más de que justamente esté consensuado, que bueno, que queda una semana con el papá, una semana con la mamá, pierde su lugar seguro, que era su hogar. Y él llegaba y podía pasar cualquier cosa, pero tanto él como cualquiera. Uno llega a su casa y bueno, llega a su lugar. Como sea, es con gritos, sin gritos, porque nadie habla de la familia ideal, que no hayan peleas, no, hay de todo, pero bueno, es tu lugar. Cuando pasan estas cosas, uno queda como desanclado, cualquiera de los dos. O sea, los padres también, los niños, la familia, entonces todos tienen que estar acompañados. Eso es lo que yo opino, porque frente a un cambio tan grande, es importante que tengan alguna asistencia. Si pudiera ser psicológica, espectacular. Y sin lugar a duda, algún médico cerca o estar acompañado, para mí es muy importante. Lo que pasa es que eso queda como de lado. Bueno, estoy enfrentando esta batalla.
1: Otra situación, claro.
2: Estoy enfrentando esta batalla. Me olvido de mí, me olvido de comer, me olvido. Y no, tiene que ser en conjunto. Por eso se me ocurrió hacer esto con Fermín, porque, digo, está relacionado.
1: No, y además que esto que vos mencionabas o que mencionábamos recién, esto empieza a impactar en nuestra salud, y cuántas personas hay que después, a lo mejor, de esos procesos tan largos y difíciles, terminan en algunas enfermedades que los llevan a situaciones de tener que internarse, o que a lo mejor a veces uno dice, ¿tendrá relación o no? No sabemos, pero en el fondo a veces, ¿cuántas veces ocurren después de todos estos procesos que terminamos en enfermedades complejas, graves, quizá, que nos, o algunas personas que empiezan a tener como erupciones en la piel, sí, ¿no? Que después nos terminan trayendo más trastornos, quizá que si hubiésemos atendido momento, que es al mismo momento que estábamos llevando adelante esta batalla.
2: Es que también te ayuda a enfrentarlo de otra forma. Estás más plantado, estás más preparado. Si tenés un acompañamiento es más fácil. O no, pero bueno, claro, por lo menos tenés a alguien que te sostenga un poquito. De la otra forma, uno va con la emoción a flor de piel, bueno, vamos por todo, y en el medio pasan un montón de cosas, nos llevamos puesto un montón de cosas, como esto, las sensaciones, lo pasamos desapercibido. Cuando tengo pacientes en consultorio, les digo, bueno, ¿qué sentís?
1: Claro.
2: ¿Cómo comiste hoy? Bien. No, ¿cómo? No entiendo. ¿Estabas sentado? ¿Estabas parado? O sea, no se sensa, no se registra hoy, claro, el día a día. No se registra. Entonces es eso, apuntarlo.
3: Es importante lo que Jazz dice cuando dice que cuando se dice que el hogar deja de ser el lugar seguro. Yo siempre digo, cuando los papás se separan, el lugar a donde el niño vive, la ley lo denomina el centro de vida. Uh-huh. Entonces, esta nueva dinámica, que la menciono siempre, es que el niño tiene que entender, y los papás tienen que entender, que el niño va a tener dos centros de vida. Que en los dos lugares se tiene que sentir seguro y no se tiene que sentir una visita en la casa del papá cuando va con el papá o en la casa de mamá cuando está con la mamá. Yo siempre trato de aconsejar a mis clientes que el niño no sea una mochila que va y que viene, que tiene ropa allá, que tiene ropa acá. No. Tanto papá como mamá tienen que procurar que el niño se sienta cómodo en los dos lugares, que él se sienta seguro. Cuando está con papá tiene todo, sus juguetes, sus útiles del colegio, su ropa, y lo mismo pasa en la casa de mamá, que el niño no esté yendo y viniendo, porque también el niño es a quien más le impacta esta nueva dinámica familiar o estos nuevos vínculos, porque sabe que hoy duerme acá, mañana duerme allá, mañana me lleva papá al colegio, pero me busca mamá.
1: Entonces, y en el fondo el que más le cambia la vida a veces. Incluso mucho, digo, en el sentido de esto, porque de pronto vos estabas con tu mamá y tu papá en tu casa y empieza a pasar esto, ¿no? De que tenés que movilizarte, cuando tenés un cumpleañito, dependés de la voluntad del papá o la mamá, depende con quién estés, si ese niño va a ir o no va a ir a un cumpleaños, por ejemplo.
3: Y eso, pequeñas cosas como esas, trae acarreado la discusión entre papá y mamá. Uh-huh. Te tocaba a vos llevarlo al cumpleañito del compañerito, que no lo llevé porque no. Entonces ahí empiezan las peleas entre papá y mamá. La pelea entre papá y mamá adelante del niño. Y empiezan las discusiones y el niño empieza a manifestarlo. Y yo siempre digo, el niño siempre pregunta, ¿y por qué? ¿Y por qué me tengo que ir con mi papá? Claro. ¿Y por qué me tengo que ir con mi mamá si yo vivo acá? Bueno, ahí los papás son quienes tienen este trabajo y esta responsabilidad de explicar qué es lo nuevo que ha pasado. Que hay muchas personas que ponen mucha voluntad y les explican a su hijo la realidad. Creo que no hay nada más lindo que hablar con la verdad.
1: Totalmente.
3: Y algo que aprendí desde que me recibí, que en todo proceso judicial, en el ámbito de familia, todo lo que decidimos es sobre el niño. Porque no digo que papá y mamá estén a los costados en absoluto, porque son personas también, tienen sus derechos, sus deberes y sus obligaciones y sus emociones. Pero siempre digo que en un proceso de familia el niño es la parte débil. ¿Se puede defender? Claro que sí, y es escuchado por este órgano del Poder Judicial. Pero papá y mamá siempre están decidiendo sobre su voluntad. Hasta que él diga, bueno, quiero estar con papá, quiero estar con mamá. Pero todo lo que papá y mamá peleen o negocien va a ser en base a la voluntad de su hijo.
1: Vamos a continuar conversando con la doctora Yasmín Gazul, con el doctor Fermín Gómez Aristimuño. Ya le preguntamos recién a la doctora cómo había llegado a la psiconeuroinmunología. Vamos a hablar con el doctor para ver cómo llega a niñez a defender derecho de familia. Tenemos 8:57 la hora en la ciudad de Mendoza, 2613-2922-34. Vamos a la tanda y seguimos aquí en la mañana del sábado en Radio Post.
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0: Gracias a Dios fue mi primera experiencia y a partir de ahí dije, bueno, qué lindo que es el derecho de familia de poder escuchar que quiere un niño, que quiere un papá. Y ahí empecé a aprender estas diferencias entre los padres, cuando entre ellos no se escuchan. Y después, en nuestra provincia, con la modificación, con la creación del Código de Familia, se creó el registro de abogados de niños, niñas y adolescentes que está acá en la provincia de Mendoza. Hice el posgrado en la Universidad de La Aconcagua y estoy inscripto en ese registro. Y es una nueva participación y más, o sea, es una nueva representación que va a tener el niño dentro de un proceso. Como dije anteriormente, asesoría de menores es el órgano que protege a los niños en un proceso. Pero a su vez, si el niño desea o los papás desean que ese niño tenga un abogado para el niño, ajá, se lo puede traer. Y ese abogado es quien se va a enfocar principalmente en los intereses del niño. Cuando representamos a los papás y a las mamás, obviamente representamos los derechos del niño, pero también representamos los intereses de papá y mamá. Pero cuando interviene este abogado de niños, niñas y adolescentes, es una representación pura y exclusiva del niño, que para mí es muy importante. Y es muy, o sea, celebro que nuestra provincia se haya creado ese registro, ya que ponemos en alto la voz de ese niño que quiere en relación a lo que los papás piden en un proceso.
1: ¿Eso ocurre muchas por pedido de los padres o a veces puede ser cuando ya las mediaciones son más quizá complejas, haya un pedido extra, digamos?
0: Esa intervención la pueden hacer los propios papás, ajá, o la puede hacer el niño. Ajá. Y también los tribunales, o sea, conocen que se les puede dar esa posibilidad, pero insisto, el órgano de asesoría de niños, niñas y adolescentes que forma parte del Poder Judicial es un órgano muy importante, a quien respeto mucho, porque representan a el interés de este niño. Y antes de que el juez dicte una sentencia, el asesor va a dictaminar con relación a lo que las partes proponen o con relación a lo que dicen. Y ese dictamen es importantísimo porque pone en énfasis y pone por encima de los papás

0: el interés de ese niño, porque a lo mejor una cuota alimentaria que una mamá pide y que un papá ofrece, el asesor le dice, bueno,
1: hay que partir la diferencia.
0: Claro, ¿no? O yo aconsejo que tienes un otro tipo de cuota o otra cuota alimentaria, o el régimen de comunicación en base a lo que me han planteado no es coherente. Pero bueno, el dictamen de asesoría no es vinculante para el tribunal, pero el tribunal sí lo va a tener en cuenta al momento de resolver. Pero volviendo a lo que me habías consultado, para mí la participación de un niño dentro de un proceso judicial es importantísimo, y siempre la posibilidad de hablar, esa escucha activa que todos los niños tienen en un proceso, decir qué quieren, fue lo que me ha llevado a mí a ejercer este derecho de familia, que para mí es tan lindo, y uno a veces escucha tantas realidades que uno cree que no pasan. No, esto no pasa. No, sí, pasa al vecino de al lado, al vecino de arriba. O sea, son cuestiones que pasan, y a veces cuando te toca de cerca, cuando tenés que representar a un amigo, o cuando tenés que ayudar a algún familiar o algún amigo a poder enfrentar estos problemas familiares, es cuando uno se da cuenta que qué importante que son las consecuencias de las rupturas familiares y cómo podemos evitarlas para que no hagan tanto daño.
1: Pienso también en esto de los niños, las rupturas, esto que está aconteciendo en todo, que por ahí se observa lo que mencionábamos fuera de aire, donde esperamos que el niño sea casi un adulto, que se comporte como un adulto, y hay mucho egoísmo de parte de los adultos en esto de elegir o hacer lo que es más conveniente para mí como ser un adulto, que incluso como ser humano individual, que como madre o como padre. Digo, esto se ve en avance en esta situación. O sea, a lo mejor antes la mamá o el papá estaban un poco más vinculados con el niño, y bueno, esto que decías, nos acomodamos mucho, los que somos padres y madres, acomodaste al horario, acomodarte a las necesidades, pero a veces ocurre, me has escuchado decir esto de, bueno, yo necesito esto y bueno, el niño se adapte a mí. Y es difícil a veces eso.
0: Es difícil porque, vuelvo a insistir, cuando no hay comunicación entre papá y mamá, pasan estas cuestiones, que hay una mamá que este fin de semana que lo tiene libre y el papá por X motivos no puede. Entonces, no, a ver, vos te lo tenés que llevar, te gusta o no te guste, fíjate si tus papás te ayudan, si tenés una hermana o un hermano. Bueno, o sea, si ya llegamos a esa discusión es porque no ha habido comunicación previa. Porque siempre digo, los regímenes de comunicación son las bases que va a ordenar al papá y a la mamá. Pero en el transcurso, cuando se va construyendo, se puede ir modificando cuando pasan estas cuestiones. Pero a veces hay que entender de que no es decir, bueno, este fin de semana te toca el niño, yo me desentiendo. ¿Y por qué no? Porque papá somos los dos.
1: Exactamente. Y en esto que hablábamos de la salud, de cuánto influye la alimentación en todo este aspecto, mencionábamos a los niños, pero también es parte de los adultos, ¿no? De cuando hablamos de cuán importante es, uno se dice comer bien, hacer ejercicio físico, ¿viste? Que como que son las pautas que parecen que ya las sabemos, ya las conocemos, pero no, ¿entendés? O comer bien no solamente tiene que ver con comer frutas y verduras, tiene que ver con cuántos ultraprocesados comemos en la actualidad, cuánto alcohol, quizá presencia de tabaco, estas cosas que también afectan en la salud.
2: Y creo que te lo dije también fuera de aire, el cómo comemos es muy importante. Comemos con el celu, comemos o decimos, ay no, la comida me cayó muy mal, y yo les digo, bueno, ¿qué estabas pensando? No, ni idea, nadie sabe qué está pensando mientras está comiendo, porque no están teniendo el registro de lo que están, de lo que hacemos. Esto en relación de lo que estaban hablando recién con Fermín, yo creo que es un mundo tan modernizado que nos está llevando puesto a todos, y se está llevando puesta la salud sin lugar a dudas, porque es como que nos estamos individualizando cada vez más cuando somos seres de que tenemos que vivir en comunidad, tenemos que tener una tribu, tenemos que tener un propósito, y todo eso se está perdiendo. Entonces cada vez aparecen más enfermedades, porque nos estamos alejando cada vez más de nuestra biología original. Y esto es de comer saludable, comer sano, que yo nunca les digo saludable, porque lo que para mí puede ser saludable,
1: pues para otro no.
2: Tengo un montón de pacientes que me dicen, pero si he comido solo, como un montón de frutas y verduras, buenísimo. No es que no sean saludables, pero si uno es diabético, por ahí, en exceso, no está tan bueno. Entonces, tiene que ser todo como en su justa medida para cada uno. El problema es que no registramos cuál es la medida de cada uno. Porque estamos en esto de que el tiempo nos... Vamos siempre como atrás de la zanahoria. Entonces, nos olvidamos del niño, nos olvidamos de nosotros, nos olvidamos del otro, y nos vamos postergando.
1: Es una realidad que se escucha hoy y se habla mucho esto de no alcanzamos nunca a llegar a donde queremos llegar. O sea, tampoco creo que sabemos dónde eso, queremos llegar, ¿no? Cual. Porque es decir, si tenemos esto, queremos lo otro, y cuando llegamos al otro, queremos más allá. Es como, por ahí pensaba que cuando yo era niña, vos decías, no sé, irte de vacaciones era algo que podía pasar o no podía pasar, ¿no? No era algo que en lo que el niño estaba pensando, ¿no? O ni mucho menos irte a otro país a vacacionar. Era llegaran las vacaciones y jugar con tus vecinos, estar yo tampoco viví un barrio súper liberado, digamos, donde íbamos y pasábamos. Pero hoy los niños están en otra, ¿no? Te dice, ven mucho, están muy, esto que decíamos, la tablet, la tele, el celular en edades muy tempranas con acceso a redes sociales, por ejemplo, que modifican esto. Los papás a lo mejor están todo un tiempo ahorrando para hacer tal o cual cosa y se olvidan de las cosas más básicas.
2: Sí, nos olvidamos justamente por esto, porque no tenemos tiempo, porque o estamos, a ver, ahora sí es una realidad que tenemos que trabajar todos. Entonces, en el tenemos que trabajar todos, los niños van 8 horas al colegio, por ahí eso antes no era tan habitual, es un montón. Y encima se pretende que estén sentaditos, que escuchen, que estén atentos, que si no puede que tengan TDAH, si no, porque son muy inquietos y el niño necesita moverse, los adultos necesitamos movernos, necesitamos naturaleza, estamos todo el día debajo de una luz artificial. Consumimos poco, se llaman baños de bosque, que es el hecho de estar en contacto con la naturaleza y estar acá en Mendoza con este parque maravilloso y no disfrutarlo. Yo no digo que uno vaya y tenga 5 horas al día libre, pero 5 minutos en un pastito, tomando un rayito de sol, eso ya te modifica la biología y te resetea como para seguir. No lo hacemos.
1: Imagino que también en esta época del año, con estos fríos, es peor aún, ¿no? Digamos, en el sentido de todas las personas que atraviesan por allí procesos de algún tipo de salud mental, pero también aquellos que no, digamos. Es decir, como que viste que cuando no hay sol uno se siente mal o está un poco más alterado. ¿Qué consejos, esto que decís, qué consejos básicos daríamos, sumando a los que mencionamos, para que al menos nuestro cuerpo empiece a funcionar de otra manera y nos ayude a registrar todo eso que tiene que ver con comer, que tiene que ver con evitar enfermedades que pueden ser evitables, justamente?
2: Mira, lo que decimos siempre, que ya está medio trillado, esto de tener buen descanso, que no sea menor a 8 horas, pero tampoco en exceso, claro, porque tampoco sirve. En la noche se reparan y se empiezan a regular varios ejes hormonales. Buena alimentación es intentar que, como les dije recién, más paisaje y menos góndola, que sea lo menos ultraprocesado posible. Que, a ver, yo no digo que no trabajemos, pero bueno, en tener, se llaman pausas activas, por ejemplo. Yo en el consultorio, entre paciente y paciente, bueno, salto 3 segunditos, un montón, me sube la frecuencia, me siento, no estoy todo el tiempo sentada, 8 horas. Todo eso va modificando un poquito la biología, como a su vez a la inversa, si no haces nada. Obviamente intentar ir al gimnasio o hacer algo al aire libre, y lo más importante de todo, no perder el propósito de vida. Si uno no tiene propósito, no tenemos nada. Entonces, saber para qué estamos, saber qué queremos, que eso es lo que se ha perdido. Uh-huh. Es como que el día uno lo va transitando, porque mañana no tenemos que levantar, seguir, ir al colegio, llevarlo, venir, buscar. En ningún momento nos planteamos nada. Entonces, son todos esos detalles que hacen que nuestra biología vuelva a centrarse y nos vuelva a... Hay un estudio que se llama 28 dominios en psiconeuro, que si uno cumple los 28 dominios no enferma nunca, pero hay 5 que son básicos, que es esto, bueno, respiración, tener relaciones, alimentarse, tomar agua, estar en la naturaleza, cantar, activa mucho el parasimpático, entonces eso nos baja. porque estamos tan al palo, bueno, cantar, meditar, son todos dominios que nos van diciendo, bueno, pues es por acá, bueno, son 28, pero los 5 fundamentales como para tener vida. Y si no, a partir de ahí, ir logrando.
1: Ir por lo menos alcanzando los
2: días. Sí, obvio. Pero este de cantar me parecía maravilloso, hacer cosas con las manos. No sé qué otro más ahora, no me acuerdo, pero sí, bueno, los básicos, lo que dije: dormir, comer, ir al gimnasio.
1: Y está bueno esto de entrar en contacto con la naturaleza, creo que es interesante e importante. Y para cerrar, Fermín, bueno, a ver, tenemos lastimosamente un proceso de ruptura. ¿Qué es lo que es importante hacer en primer lugar?
0: Bien, yo siempre dije, lo diré, lo digo y lo voy a decir siempre: la posibilidad de hablar y de comunicarse entre pares. Yo siempre a mis clientes yo les explico, yo no les pido, cuando estamos negociando entre abogados, yo siempre les digo, a ver, yo no les pido que se manden un buen día todos los días. Claro. Pero que mantengan el vínculo, el básico, porque familia vamos a ser siempre. No digo que cada uno pueda rearmar su vida, porque puede pasar y es lo normal, es la vida. Pero siempre digo que familia, con ese niño, con esa niña o ese adolescente, siempre vamos a ser. Y ponerse un poquito más en el lugar del otro, pues yo siempre digo, los papás y las mamás siempre corren con ventaja. Yo no soy papá, pero el papá y la mamá ya fue hijo. Entonces sabe cómo actuar. Pero el que es hijo solo no sabe cómo va a ser como papá. Entonces es importante esta comunicación entre papá, mamá e hijo, que ese vínculo familiar va a existir siempre. Y el hijo, y por más que los papás estén separados, le gusta la foto, el cumpleaños en la torta. Siempre lo digo, o a la chica que cumple 15, que esté papá en su fiesta o que esté mamá en su fiesta. O en su viaje de egresados, que lo puedan despedir los dos. Así que mi consejo es siempre hablar, la posibilidad de comunicarse y de escuchar. Que cuando escuchamos al otro y bajamos un poco la guardia, créeme que nos abre un montón de puertas que creíamos que no existían, y no es que existen. Además de que existen, se abren solas y te brinda un montón de posibilidades que vos no creías que podían llegar a pasar, y un montón de soluciones. En todos los procesos de familia, las soluciones están en las manos de papá y de mamá, o de las personas que forman parte de este proceso. Por eso, el consejo es hablar y escucharse siempre, siempre.
1: Parece loco, porque es lo que hablamos fuera de aire, que es como volver a las bases, ¿no? Hablar, en el caso de cualquier tipo de conflicto, es el tema de volver a la naturaleza, volver a un poco hacia atrás, ¿no? Parece que en esto de la evolución involucionamos,
2: sí,
1: ¿no? Porque se supone que deberíamos ser quizá más inteligentes, quizá tener mejor capacidad corporal, y la estamos perdiendo producto de esto, del mundo en que nos rodeamos, de la tecnología que está afectando mucho en muchos aspectos, y creo que bueno, está bueno. Me parece que esto de empezar a planteárselo, empiezan a aparecer todas estas tendencias, y de a poco quizá va a ir germinando, ¿no? En las nuevas generaciones, posiblemente.
2: Si me permitís un segundo, hay una lealtad del niño hacia los padres, no así de los padres hacia los hijos. Eso es biológico. El niño, por los padres, por más de que le hayan hecho lo que le hayan hecho, da todo, incluyendo su vida misma. Hay niños que relegan su vida por sus papás. No así sus papás, hemos visto un montón de casos espantosos. Bueno, entonces, esto de, me parecía importante traerlo, porque que el contexto colabore con el niño, porque él entrega todo. Y siempre va a querer que sus papás estén juntos, eso es biológico. Por más de que estén separados, lo de la foto del cumpleaños es porque es biología. Él necesita saber que sus papás están juntos.
0: Sí.
2: Entonces, eso no es innato, no es modificable.
0: Y para agregar esto que Jazz comenta, siempre digo que cuando las clientes vienen y dicen, no, pues mi hijo no quiere irse con el padre porque se aburre. Bueno, trabajemos eso, que el niño no sienta que es una carga ir con su papá. Que cuando comparta con su papá sea lo mismo que con su mamá, que papá se sienta a hacer deberes, que papá si tiene que lavar ropa, que lave ropa, si tiene que cocinar, que cocine, porque ese cuidado, esa crianza que normalmente la hace más mamá que papá en la casa, bueno, que el papá también entienda que que ahora él también tiene que cocinar, tiene que lavar ropa y se tiene que sentar a hacer deber. Y si tiene que esperar al niño que salga de inglés una hora, y hay que esperarlo. O sea, esas nuevas dinámicas para entender que son obligaciones de los dos, tanto de papá como de mamá. No más de la mamá porque es la mamá, no. A ver, siempre digo, el niño está en este mundo porque hay un papá y una mamá que han decidido traerlo. Entonces, bueno, cambiemos la actitud y que este niño se sienta cómodo en los dos lugares, que disfrute compartir con su papá y que disfrute compartir con su mamá también. O sea, que no le sea una carga irse a la casa de papá o irse a la casa de mamá.
1: Me encantó la charla, me quedo con muchas cosas que también hablamos fuera de aire y pienso en esto de cómo ha cambiado un poco la mirada sobre todo sobre las infancias, sobre los niños, ¿no? Tanto que parece que hoy molestaran considerablemente en todo aspecto, que si hacen ruido, esto, las infancias son ruidosas, como dicen muchos, ¿no? Hacen ruido, gritan, corren, juegan, quieren investigar situaciones, ¿no? En la casa, en el exterior. Es como que estamos intentando moldearlos a nuestro parecer en ese egoísmo del adulto, que posiblemente antes existía esto de se juntaban, había muchos niños y estaban todos juntos y bueno, uno se acuerda de la casa de sus abuelos, todos los primos juntos y los adultos por otro lado, ¿no? Y bueno,
2: y nosotros deberíamos copiarle muchas cosas porque son, ellos sí están centrados en lo que sienten, en lo que necesitan. Hay un estudio que muestra, viste, que, bueno, por ahí con tu hijo te pasó, que es como que por un periodo quieren solo, no sé, X fruta. Bueno, es porque el cuerpo necesita eso. Yo no lo he registrado nunca cuando necesito
1: qué.
2: Entonces, ellos están mucho más presentes en el cuerpo que nosotros. Entonces, es volver a eso. Se tiran en el piso porque se regulan. Sí, deberíamos hacer lo mismo. No está mal eso.
0: Y aparte lo que ella decía también, el tema de tablets, celulares, yo celebro los papás que hoy a los chicos les dicen, en la mesa no se usan celulares. ¿Por qué? O sea, ¿a dónde está esa importancia? Vuelvo a lo de siempre, a la posibilidad de hablar. Exacto. Que en la mesa, no solo que el niño no tenga el celular, sino que el papá y la mamá tampoco lo tengan.
1: Claro,
0: para que el niño cuente cómo le fue en el colegio, que la mamá cuente cómo le fue en el trabajo, o el papá cómo le fue. ¿Qué es lo que nos pasaba a nosotros cuando éramos chicos nosotros? En casa, cuando éramos chicos, yo creo que mi celular, por primera vez a los 15 años tuve uno. Pero hasta mis 15 años, en la mesa, se charlaba lo que había pasado en el colegio, las actividades que habíamos ido a inglés, si practicábamos algún deporte, si discutimos en la escuela, mamá contaba lo que pasaba en su trabajo. Poder comunicarse, siempre la mesa reúne a la familia. Entonces, hoy por hoy vas a comer a un lugar y está el niño con el teléfono, el padre con el teléfono. O sea, es todo unilateral.
1: Exacto.
0: O sea, que salen. Entonces, qué importante esos papás que hoy se lo inculcan a sus hijos, que sus hijos el día de mañana, por más que se enojen, se lo van a agradecer a esos papás. Así que está bueno eso, transmitir ese mensaje.
1: Me encantó, chicos, la charla, me encantó que hayan venido. Bueno, ¿cómo los siguen? ¿Cómo los encuentran aquellos que tengan intenciones de comunicarse con ustedes, ya sea por temas de salud, por temas...
0: legales. Jazz, ¿vos?
2: Mi Instagram es Jazz Gazul y el apellido es GHAZOUL.
1: Y allí también haces estos Instagrams de consultorios abiertos.
2: Hago consultorio abierto, tengo consultas online y ahí figura donde atiendo.
1: Perfecto.
0: Mi Instagram es DR Fermín Gómez. Ahí me pueden escribir y ahí están los contactos de mi estudio jurídico. Estamos en el barrio Bombal. Y bueno, ahí están los contactos de teléfono para poder sacar una consulta y poder abordar el tema que están transitando o el a mí no me gusta decir el problema, pero bueno, lo que están viviendo en casa. Así que lo pueden comunicar por ahí.
1: Muchísimas gracias por haber venido.
2: Gracias a ustedes por invitarnos.
1: Estuvieron aquí en nuestro programa la doctora Yasmín Gazul, médica especialista en medicina integrativa y psiconeuroinmunología, y el doctor Fermín Gómez Aristimuño, él es abogado especialista en derecho de familia, niños, niñas y adolescentes, en una charla muy linda sobre qué pasa con las infancias en estos temas donde hay rupturas, qué pasa en la salud y también en general, ¿no? Cómo tenemos que mejorar nuestra calidad de vida para mejorar y evitar cualquier tipo de enfermedad.
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0: 31 minutos, seguimos en el aire de la mañana del sábado. Gustavo nos dice, buen día Radio Post, quiero participar por los premios. Después otro de nuestros oyentes que nos pide que para respetar las cábalas, tener el operador tiene que poner la copa de la vida, así que ya lo va a preparar Leonel y vamos a poner la canción de Ricky Martin. Que bueno, es una, no sé si la cábala es del oyente o es de Leonel, pero bueno, nos lo pide todos los sábados, es del oyente, es de él. Bueno, vamos a respetar las cábalas porque las cábalas se respetan por las dudas, lo vamos a hacer todo al pie de la letra. Nosotros continuamos hablando en este caso de los niños y las niñas, pero vamos a irnos para el lado de las vacaciones de invierno, vamos a irnos para el lado del teatro y están con nosotros Josefina Ormeño, Mariela Locarno, ellas forman parte de Turucletas. ¿Cómo están, chicas? Bienvenidas.
1: Buenos días, Agus. ¿Cómo estás?
0: Muy bien. Bueno, veníamos de una entrevista donde hablamos mucho de los niños y las niñas y hablamos de estos niños que son ruidosos, que les gusta jugar. Y que parece que a los adultos empieza a molestarles, ¿no? Que los niños quieran jugar, sean ruidosos y queremos que se quede lo más quietito posible. Por suerte está el teatro que les permite expresar todas esas emociones que ellos tienen y que guardan y que precisamente es un espacio donde pueden ir a jugar, ¿no? Es el caso, por supuesto, del teatro infantil y en este caso de ustedes que se dedican sobre todo a los niños más pequeños.
2: Exacto. Sí, a la primera infancia hacemos espectáculos para niños y niñas de bebés a 7 años. Hace bastante tiempo que estamos trabajando y estamos desarrollando ese teatro. Así que bueno, y esta obra que presentamos es nuestra tercera obra.
0: Estamos hablando de Miradas, que van a estar en la Sala Teatrino, que a mí me encanta. Es una sala hermosa de la nave de la universidad, de la nave Uncuyo, que van a estar 16, 17 y 18 de julio.
1: Correcto, vamos a estar a las 16:30 y a las 18:30. Sí, los partidos no se nos cruzan en
0: el medio, creo que no.
1: El sábado. No le chuciamos tampoco a Argentina, que claro. Siga ganando.
2: Claro, el domingo que es la final. No.
0: Ya está.
2: Yo ya tengo todos los partidos escritos.
1: Hemos estado ahí haciendo el...
0: Hemos hablado con varios personas que han hecho temporada de vacaciones de invierno y dice, bueno, han tenido que cambiar algunas cosas por el partido, lamentablemente, porque bueno, parece que no, la gente se queda a verlo.
2: Y uno también,
0: así que, es así, nos atraviesa el fútbol. Y siempre hemos hablado con ustedes y está bueno que por ahí la gente, quizá lo hemos hecho en la Posta Cultural y posiblemente hoy los oyentes que nos escuchen un sábado en la mañana sean diferentes y sean distintos. Y esto de pensar en las primeras infancias, o sea, en la primera infancia, ¿no? En esos niños pequeños que... No están como dentro del radar para todas las obras teatrales. A veces hay obras que son muy hermosas, pero quizá para un niño que tiene más de 5, 6 años. ¿Cómo se construye una obra infantil pensada para eso, para los niños más pequeñitos?
1: Sí. Nosotras, como hemos pasado por la experiencia como docentes, profes de música y de teatro, tenemos como un conocimiento, digamos, de qué les interesa, qué necesidades tienen. Esto que decías más temprano, Agus, de por ahí la necesidad de moverse, de ser parte de la propuesta, de alguna manera que se les pregunte algo, que puedan decir algo. Y eso como que lo fuimos capitalizando de alguna manera en las obras que hemos ido haciendo. Y bueno, y ha sido también un prueba-error de ir viendo, bueno, qué funciona, por dónde va, pero sí tener en cuenta la duración de la propuesta, que en este caso, bueno, dura 45 minutos, pero nuestras obras duran entre 30 y 45 minutos, porque es la atención también que esos niños pueden tener, o que es ideal, ¿no? Y también pensar una propuesta, como digo, que involucre a los niños permanentemente a interactuar con nosotras, bailando, contándonos algo, y como también con la mirada, por supuesto, del adulto.
0: ¿Qué es lo que más les sorprende cuando hacen las obras de parte de los niños, por ejemplo?
1: ¿A vos? ¿De afuera?
0: Vos que estás afuera, claro. Vos la ves desde afuera y qué.
2: Sobre todo con Miradas, nos ha sorprendido mucho que lo hemos hecho en diferentes, como en diferentes espacios, para público muy diverso y siempre como que siempre se prenden, funcionan, juegan, como que hay algo de eso. Nuestras obras también tienen mucho de esto, de esta observación que tenemos respecto de los niños y niñas en nuestros talleres y demás. Entonces, hay muchas cosas que surgen de ellos, ¿no? Como mucha identificación en ese sentido. Y hay algo de eso que se ve, o sea, se ve mucho de afuera cuando conectan ahí con la música, con los cuentos. Entonces, nada, justo con esta obra nos ha pasado eso. Justo antes estábamos hablando, la hemos hecho muchísimo. Y siempre hay algo que conecta, siempre hay algo bonito que pasa. Creo que eso es lo que más a mí me ha sorprendido respecto de que uno piensa una obra para, no sé, para una sala, para un espacio no convencional o para ciertos momentos, ciertos lugares. Y esta obra no sé, hace 2 años que la estamos haciendo, ¿no?
1: Sí, por ahí.
2: Y nada, y siempre como que hay algo nuevo que sucede y va, digamos.
1: También sucede que la obra habla como de situaciones cotidianas, ¿viste? Un dolor de panza, un mosquito que te molesta, cosas que nos pasan a todos y a todas, y a los niños también, por supuesto. Entonces la identificación es rápida, como dice la Mariel, entonces aparecen soluciones posibles, ideas, claro, que se les ocurren. Bueno, pero anda al baño, bueno, pero hace esto. Y eso siempre te, de alguna manera, te sorprende, te descoloca, pero te invita como a seguir el juego.
0: ¿Por qué creen que hay poco? O sea, hoy creo que hay un poquito más en estos últimos. Sí, hay algunos elencos que han salido nuevos, que están
2: muy bonitos,
0: ocupándose de estos niños pequeños. Pero parece que como que nos olvidamos de ellos, como que no pueden ir al teatro, que no lo van a entender, digo.
2: Sí, en realidad yo creo que hay una visión ahora, una mirada más puesta en, bueno, en esta cuestión de entender que hay cierto teatro que es para niños más grandes, y hay otro teatro que es para niños más chicos, digamos, como que, no sé, estoy hablando sin saber. No, pero creo que hay una que pasaba también antes, que era como teatro infantil para toda la gente, y no había una mirada puesta en los niños que se quedaban afuera de eso, o no sé, me parece que hay algo que es más profundizar sobre la primera infancia, que antes no estaba, digamos. Creo que hay algo ahí.
1: Sí, no estaba como esa lectura más sectorizada de, exacto, los públicos, que es por ahí lo que, bueno, nosotros nos surgió también la necesidad porque lo vivimos como docentes, dijimos, che, ¿y por qué no proponemos algo? Esto ya podría ser una obra, ideas que nos iban tirando los niños y que a nosotros se nos ocurrían. Y bueno, y ahí nos surgió la necesidad de ir por ese camino, y ahí también nos fuimos dando cuenta que no había muchas propuestas. O por ahí habían títeres, acá en la provincia habían títeres, pero bueno, no habían propuestas más teatrales o musicales, que por suerte, es verdad, ahora sí hay más.
2: Y cosas re bonitas hay también para la primera infancia en Mendoza. Eso está buenísimo también decirlo, porque han surgido varios elencos que tienen propuestas también muy bonitas para esas edades.
0: Yo pienso que hay algo del orden de esto que veníamos hablando mucho, que parece que, bueno, no les va a gustar, no les va a interesar, ¿no?
1: ¿Viste? O no lo van a entender.
0: O no lo van a entender. Uh-huh. El niño pequeño no lo va a entender. A mí pasa con dos públicos, el niño pequeño y el adolescente. El adolescente no le interesa. El adolescente no le interesa el teatro, no le va a interesar el teatro. Y me pasó de estar cubriendo el ciclo Estate Atento, que se llama.
1: Sí.
0: Y era una sala llena de adolescentes que tendrían, algunos iban con buzos de quinto año, otros eran un poco más grandes, más pequeños, más chicos, pero habrán tenido 16, 17. Y yo me llamó la atención porque vi esta cosa de estar, los observaba, de estar mirando lo que estaba pasando. Totalmente. En el escenario. Sí. O sea, no era que vos mirabas para, a lo mejor encontrabas uno, viste, típico, bueno, que son de esa edad. Pero la gran mayoría estaba mirándolo así, y por ahí charlando con la otra de lo que estaba pasando, de cosas que les resultan simpáticas, ¿no? Como que hay algo que, no sé, ¿viste? Que puede pasar o no, que el amor, que no, que sí, que va. Pero digo, como que menos, prejuzgamos o menospreciamos esto de decir, le decimos, nah, esto no le va a interesar, entonces no lo hacemos. Y sin embargo, sí les interesa, lo mismo que con los niños pequeños.
1: Sí, sí, sí, totalmente. Y con los pequeñitos pasa, a mí a veces me ha pasado de, en el ciclo que armamos en abril, de ver la obra de Pataletas, con yo como desde público, y ver esta con, como conexión que sucede con el adulto, que el niño mira lo que está pasando, mira al adulto que está con él, como diciéndole mirá, claro. Y el adulto mira, como ese cruce de miradas, ¿no?, que hay, que tiene que ver con esto, con que el niño tal vez lo va a expresar de otras maneras, porque es más pequeño, pero está interpretando todos los signos que hay ahí en esa escena, a su manera, por supuesto. Y más si está pensado para él,
0: ¿no? Totalmente. Y hablando esto de que las obras se pueden adaptar, digo, yo las he visto actuar en plazas donde el niño es más volátil, ¿no?
2: Porque claro.
0: Sí. Aparece el juego y es como que, bueno. Y sin embargo, ahí están captados. Y la música tiene mucho, ¿no?
2: Sí. Nosotras teníamos también un juicio hacia nosotras, ¿no? Nos costó mucho salir a la calle. O sea, nosotras... Nuestros espectáculos siempre han sido para salas, pensados para salas. De hecho, digo, con una complejidad técnica que no puede... O sea, que era difícil salir a una plaza o a la calle o al aire libre. Y bueno, con Miradas nos animamos a hacerlo y la verdad que ha sido hermoso esa experiencia. Como que no... nada, esto, digo, los niños están, viste, como hay algo de eso que sucede y es re bonito. Eso.
0: A mí no me gusta mucho de las obras infantiles. Ayer lo hablábamos con Aníbal Villa, esto de dejar al niño ser a veces, ¿no? Porque
2: bueno,
0: es como que el niño quiere interactuar en algún punto, ¿no? Me pasó con la de la fiesta, ¿viste? Que se empiezan a impacientar con el cumpleaños, quieren que sople la vela, ¿no? Y dale. Y eso está bueno, ¿no?
2: Eso iba, claro. Quería decir algo de eso. Respecto a lo que decías anteriormente, a mí me parece que está buenísimo, por un lado, como pensar en las edades, pensar en las infancias, pensar en las adolescencias y etcétera, pero a la vez también entender que, digamos, que si a uno no le interesa, al otro no le interesa, digamos, como que hay algo de cuando uno está presente y está jugando y está ahí, es interesante para el otro, digamos, sea niño. Sea adolescente, totalmente. Sea adulto, hay algo del... que para mí es lo más bonito del teatro también, en general, que hay algo de estar ahí, de lo que está pasando ahí, de lo efímero de eso y de lo de estar presente y del clima que se arma, que cuando se arma está un niño de 4 años y está un adulto de 90, digamos, como que hay algo de eso que también sucede.
1: Sí, sí, como el encuentro.
2: Claro.
1: Sí, el encuentro.
0: Han estado en otras plazas, en otros lugares durante estas vacaciones de invierno, además de la presencia en la sala teatrina.
1: Estas vacaciones tenemos, justo hoy, tenemos función de una fiesta para armar en Guaymallén, en el Pascual Lauriente, y tenemos otra función en Godoy Cruz, en uno de los barrios que arman en los barrios. Ahí tenemos también dos fechas, una que, bueno, se la reprogramamos por el partido y otra que tenemos... la semana que viene, y bueno, y estas que son las de Miradas ahora en la sala teatrina.
0: Qué hermoso. Bueno, le contamos a la gente para que más o menos tenga idea, sobre todo los que tienen niños pequeños, que la sala teatrina es una sala chiquita que está ubicada en la nave de la Uncuyo, atrás de la nave cultural. Es una sala muy agradable porque es como muy íntima para los niños, hermoso. Les gusta. Tiene como algunos escaloncitos, así que a los que son un poco movedizos pueden ir y venir.
1: Que también les gustan.
0: Que también les encanta esa parte. Y bueno, van a poder disfrutar y mucho de esta obra, que además, ustedes chicas, algo importante decirlo, que lo hemos hablado también mucho con todo lo que tiene que ver con el teatro infantil, es no cerrarse solo a las vacaciones de invierno, ¿no? Que sea una opción para los niños y las niñas en otras épocas del año.
2: Bueno, justamente en abril se hizo un ciclo que ahí José lo organizó, con un poco con esta idea también, como bueno, nada, teatro para infancias en otros momentos del año, que estuvo buenísimo, la verdad. Funcionó, sí. Anduvo hermoso, como que sí, hay que
1: activar. Hay que apostar a eso. Y bueno, y pensar que también las familias a veces en esta semana tienen tantas propuestas, claro, que no llegan a ver, y es entendible. Entonces, bueno, darles la posibilidad también en otro momento del año. Para eso síganos en las redes, Turucletas.
2: Bueno, en algún momento subiremos las canciones
0: a alguna plataforma digital.
1: Bueno, en YouTube hay una de las canciones que son Los Bichitos. Ajá. Pueden ir calentando motores en la casa antes del...
2: Con un video hermoso filme que nos han hecho.
1: Ajá.
0: Qué hermoso. Bueno, me la vamos a buscar porque no, ahí esta no la tengo, así que la voy a buscar. No tengo. En la sala Teatrino, bueno, para el tema entradas, sí. ¿Cómo hacemos?
1: Sí, las entradas salen 7.000, las pueden comprar por entrada web o en la boletería del Teatro de la Nave Uncuyo, que recomiendo ir con tiempo porque hay mucha gente que compra en el momento y hay que irse a la boletería de adelante. Entonces, bueno, por ahí, claro, si van unos minutitos antes, todo va a ser más ágil.
0: Además, bueno, para las familias que por ahí nos están escuchando, lo que tiene de lindo el tema de toda el festival de la Uncuyo, que es el Gay Festival, que por ahí, si vos tenés niños de distintas edades, tenés posibilidades de al mismo horario distintas propuestas, ¿no? Desde primero hay algunas propuestas que son incluso gratuitas, por ejemplo, entras al teatro con el más chiquito y el más grande puede quedarse, han hecho toda una zona de lectura, sí, hay una zona de deporte, pero después al mismo horario suelen haber otras propuestas, o talleres obras teatrales, cine, para más grandes, cine, genial. Por ahí, si vos decís, bueno, no sé, papá y mamá con dos niños, o vas con la abuela, con la tía, con quien sea, bueno, podés hacer como distintas cosas al mismo horario. Y que también es interesante. Y si no, los más grandes también pueden ver Miradas, ¿eh? Claro, hay un montón de grandes que terminan viendo Turucletas y quedan ahí como...
1: ¡Epa!
0: O algunos que ya no los llevamos y dicen, pero ¿por qué a mí no me llevas? Sí, porque vos ya pasaste, ya las viste las tres. Pero bueno, pasa eso de...
1: Bueno, viste como con una... Yo siempre les digo a las chicas, a las Turucletas, que... Como tiene canciones que son pegadizas, que te gustan, que te invitan a bailar, a jugar, como que aunque pase el tiempo, las querés volver a escuchar, como cuando escuchás cualquier canción que te gusta, la querés volver a escuchar, y bueno, es la oportunidad de ver la obra para volver a escucharlas.
0: Por ahora tenemos estas fechas confirmadas de vacaciones de invierno.
1: Correcto.
0: Para segunda mitad del año, ¿cómo viene?
1: Tenemos ganas de armar un ciclo de nuevo con pataletas, pero bueno, vamos a ver cómo se va presentando todo el año. Seguramente en agosto nos van a encontrar ahí en alguna,
0: claro,
1: en alguna cosita por mes de la niñez. Ahí iremos avisando, pero bueno, todo lo vamos avisando en el Instagram de Turucletas.
0: ¿Cuál de las tres es su favorita? Tienen que decirme de las tres que tienen.
1: Uy, vos,
0: ¿cuál es el corazoncito ahí que digan?
2: No, y bueno, Miradas la hemos hecho mucho.
1: Sí.
2: No, a mí Miradas me gusta mucho porque hay algo que pasa ahí que no sé.
1: Sí.
2: Pero bueno, Desconcierto fue la primera. Siempre estará
1: como
2: en
1: el bebé,
2: corazón.
1: El primer bebé.
2: Y Una Fiesta la estamos como... la estamos fogueando, digo, estamos encontrando nuevas cosas, me parece que también tiene larga vida.
1: Sí, es que es difícil.
0: Es difícil elegir.
1: Porque son distintas.
0: ¿Cuál es tu favorito? ¿Tu hijo favorito? ¿Tu primo favorito? ¿Tu papá favorito? No se puede.
1: Es difícil, sí. Yo creo que cada una tiene algo particular, y eso también está bueno para los públicos que nos visitan, porque bueno, además son todas propuestas originales, son nuestras... las canciones son de la Sole, o sea, todo es del equipo, y eso también es algo que sabemos que tiene un valor agregado, ¿no?
2: Creo que eso es importante decirlo, que es que nuestra música es original. está compuesta, digo, las letras y la música es nuestra, es de Soledad Berchesi. Y eso está bueno también decirlo, porque no lo decimos mucho.
0: A mí algo que, bueno, el último que fuimos, el de abril justamente, me gustó un montón, digo que lo hablábamos ayer también con otros elencos del tema de que los niños más grandes salen y quieren sacarse fotos con los personajes. Lo mismo pasó con ustedes, digo, por ejemplo, de querer incluso tocar los instrumentos, ¿no?
2: Eso pasa un montón.
0: Y quieren, y por ahí uno como mamá le dice, no toques nada, y permitirles ese sí, juego, está bueno. Ellos se van maravillados.
1: Sí, es parte. Bueno, y el año pasado que estaba la otra integrante, que se nos fue, que es mi hermana, que es baterista, tenía todo un set de batería armado, con cositas, y también los dejaba ir. Había un niño que en una de las funciones iba, nos fue a ver como 3 veces allá a Godoy Cruz, a la Estación de los Derechos, y quería, esperaba todas las, él era muy inquieto, claro, pero esperaba toda la función para el final poder tocar algo de los instrumentos. Algo.
0: Ese niño va a ser baterista.
1: Era increíble, pero era impresionante porque era súper inquieto. Pero estaba toda la función así. ¿Terminado?
0: Y ahí iba a tocar algo. Era su premio, era sí, su premio por él, portarse así.
1: No, pero increíble.
0: Bueno, los niños tienen eso, ¿no? De esa situación, de que están ahí como... A veces parece que hasta no te están mirando o que no están prestando atención, y de pronto sí, ¿viste? Están escuchando, están atentos. Les gusta... creo que la música es fundamental también para ellos en ese caso. Pero bueno, para los que nos estén escuchando, van a estar con miradas las chicas en la sala teatrino de la nave Uncuyo. Vayan a disfrutar, vayan a verlos, no se van a arrepentir. E incluso como padres la van a pasar bomba, yo se los digo, porque además uno la pasa bien, primero por la obra y después por verles la cara. A mí me mata cuando están como compenetrados y mirando, ¿no? La obra, lo que está aconteciendo arriba del escenario.
2: Llegan muchos videos de padres filmando al niño en algún momento.
1: Bailando, mirando.
2: Claro. Ajá. Sí.
0: Que les gusta ahí, bueno, en la fiesta para armar ahí eso de no, o decir el nombre, ¿no? Y ellos quieren participar y decirlo. Está buenísimo, digo, ese compartir. O por ahí muchas abuelas que no saben qué planes hacer con los niños, también es una opción.
1: Invitadísimas.
0: Invitados todos ahí en la nave de la universidad, donde está el predio de la nave Uncuyo.
2: Y la capacidad es muy limitada, así que está buenísimo que saquen las entradas anticipadas.
0: Entradaweb.com.ar, allí los buscan, ponen Turucleta, seguramente en el buscador y les va a aparecer
1: o miradas, cualquiera de las dos,
0: y les va a aparecer la fecha. Y algo muy positivo, lo hemos hablado también, es que ha habido como un acuerdo de precios de entradas en todos los espacios, cosa de que no, digamos, la competencia sea un poco más justa, ¿no? Digamos,
1: totalmente,
0: todos más o menos a los mismos valores. También pensando en los bolsillos de las familias, que por ahí tienen que ir 2, 3, también está bueno eso de pensarlo, pero digo esto de hay opciones obviamente para aquellos que quieran, de forma gratuita también, pero lo cierto es que los que quieran pagar su entrada, apoyar al Teatro Mendocino, seguir promoviendo y haciendo, ¿no?, toda esta rueda que venimos hablando, que el teatro siempre se encarga de buscarle la vuelta y la manera para seguir, ¿no?
2: Yo quiero decir que cuando yo era muy chiquita, o sea, todas las vacaciones de invierno a mí me llevaban a ver teatro, títeres, digo, mi familia no es ni ahí el tema artístico, pero mi mamá siempre nos llevaba. Y a mí el recuerdo me ha quedado muy marcado, digo, es hermoso ser chiquito e ir al teatro, como hay algo que pasa ahí que es muy maravilloso, no se pierdan de ir al teatro.
1: Sí, todo el ritual, ¿viste? Todo el ritual de prepararse, ir, después si querés tomar algo, ahí también en la nave hay buffet, como bueno, todas esas cositas que hacen de ese compartir, de un espacio que tal vez en el cotidiano no lo compartimos de esa manera.
0: Y que tiene esa posibilidad de compartirlo de otra forma entre familia, porque por ahí uno, el plan del cine, por ejemplo, es muy lindo, es muy agradable, pero es todo quieto, callado. Uh-huh. En esto, muchas veces el teatro te permite esa interacción que les permite a los niños entrar en contacto con los actores, con lo que está pasando, con la historia, incluso, bueno, con quienes vayan. A veces pasa que van con primos, amigos, ¿no? Claro. Y se empiezan a reír, y ¿viste? Se empiezan a mirar, todo eso que les permite, porque el teatro permite eso, permite... Sí. Incluso el hecho de hablar, sobre todo en la teatro infantil, ¿no? De que si expresan algo, nadie les diga, shh, shh, no se puede decir.
1: Totalmente,
0: nada, ¿no?
1: Totalmente de acuerdo.
0: Así que bueno, vayan a ver miradas. 16, 17 y 18 de julio, sala teatrino de la nave Uncuyo. Tienen sus entradas en entradaweb.com.ar. Si no, pueden comprarlas en la boletería de la nave Uncuyo ese día, pero como dice José, vayan con tiempo porque la sala tiene capacidad reducida, y por otro lado porque es esto de que a veces hay cola, hay que gestionarlo, y si lo van a comprar ahí, vayan una media horita antes por lo menos para tener el lugar. Y otra cosa, punto a favor, que la nave tiene estacionamiento para quienes vayan en vehículo, acceso fácil y calefacción,
2: eso es importante.
1: Bien calentita,
0: bien calentita la sala. Así que eso también es lindo para cuando uno va con niños pequeños. Chicas, muchas gracias por haber venido.
1: Gracias a vos, Agus.
0: Josefina Ormeño, Mariela Locarno, del elenco Turucletas, aquí en La Mañana del Sábado.
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0: 5 minutos, la hora en la ciudad de Mendoza, sábado con viento sonda y aumento de la temperatura. Tras varios días de frío, Mendoza tendrá este sábado un alivio en las temperaturas. Si bien la mañana será fría, durante la tarde se va a sentir un poco más agradable. Según informó la Dirección de Contingencias Climáticas, para hoy se podía prever un leve ascenso de la temperatura y vientos leves del sudeste. En la cordillera continuarán las nevadas y la temperatura máxima alcanzaría los 17 grados. Además, el viento sonda vuelve a hacerse presente durante la jornada. De acuerdo con el pronóstico de Defensa Civil, este sábado el fenómeno soplará con intensidad débil en toda la precordillera entre las 11 y las 12 del mediodía. ¿Qué dice el pronóstico extendido? Bueno, que para el domingo se espera una jornada mayormente nublada y con poco cambio de la temperatura. Los vientos continuarán soplando levemente del sudeste y la cordillera estará con cielo parcialmente nublado. La máxima será de 15 grados. Mientras tanto, el lunes va a regresar el ascenso de la temperatura con algunos vientos leves del noreste y la máxima llegaría a los 17 grados. Así que justamente así vamos a tener este sábado en lo que es la ciudad. Por otro lado, bueno, como decíamos recién, muchos comercios van a cerrar de forma anticipada en el día de hoy por falta de micros. Este sábado, así como decíamos, lo informó el Centro de Empleados de Comercio. Esta solicitud se ha extendido formalmente a supermercados, centros comerciales y cámaras empresariales. Lo cierto es que el SEC fundamentalmente va por aquellos centros comerciales y supermercados que extienden su horario de atención muchas veces hasta las 21 o 22 horas, que cierren un poco antes para que los empleados y las empleadas puedan volver a sus hogares en el colectivo, que va a finalizar su recorrido 21 a 30 horas, va a ser la última vez que los micros salgan del control de cada uno de los controles. Entonces, bueno, posiblemente ya cerca de las 22 no haya colectivos en la ciudad de Mendoza. Esto hace que tengamos que vincularlo con requisas, vallados y cortes en Mendoza por el partido de la selección. El operativo de seguridad incluirá presencia policial reforzada, cortes y controles en las zonas de mayor convocatoria, mientras que el transporte público va a funcionar con horarios especiales, como decíamos anteriormente. El director general de Relaciones con la Comunidad, Hernán Amat, dijo que el operativo va a poner especial atención en la calle Aristides Villanueva, el kilómetro cero y toda la peatonal de la ciudad de Mendoza. Además habrá controles en calle Juan B. Justo, terminal de ómnibus y la plaza Godoy Cruz. Estos sectores se van a instalar vallados en puntos estratégicos como los cruces de los semáforos, las zonas cercanas a kioscos de revistas, con el objetivo de poder ordenar la circulación de las personas y prevenir incidentes. Además, la policía va a reforzar vigilancia sobre comercios y vidrieras, mientras que los accesos a las áreas de mayor concurrencia se van a realizar requisas preventivas y controles a quienes ingresen. El operativo va a comenzar varias horas antes del inicio del partido y va a continuar durante el desarrollo del encuentro. En caso de que haya una victoria de la selección argentina, el despliegue va a seguir durante los festejos para garantizar la seguridad de quienes salgan a festejar. Reiteramos la medida de que no habrá micros mientras juegue la selección argentina, por ende, bueno, hay que tener en cuenta esta situación.
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0: la coordinación del Paso Cristo Redentor se va a reunir para evaluar la reapertura del mismo. Por ahora se estima que hay buen tiempo hasta el martes inclusive, por lo tanto el Servicio Meteorológico de la Región de Valparaíso, Chile, prevé la llegada de un temporal desde el 15 al 21 de julio con caída de mucha nieve y ráfagas de viento entre 50 y 70 kilómetros por hora, por lo cual se pretende que planifiquen sus viajes si se llega a cumplir el pronóstico. Hablando de la selección argentina, bueno, el entrenador Lionel Scaloni evitó confirmar la formación, aunque dio señales de continuidad para el cruce ante Suiza, y también elogió el presente de Lionel Messi y destacó la recuperación física del plantel. ¿Qué es lo que dijo Scaloni? Que el equipo ante Suiza será muy parecido al del último partido, estamos hablando del partido contra Egipto, pero no descartó ninguna variante de último momento. El técnico explicó que las modificaciones realizadas en los últimos partidos respondieron a la búsqueda de mejorar el funcionamiento colectivo y resaltó el aporte de Leandro Paredes, además el regreso de Alexis McAllister sobre el sector izquierdo del mediocampo, y deslizó que todavía mantiene una duda en el ataque entre Lautaro Martínez y Julián Álvarez, aunque destacó el compromiso de ambos cuando comparten el frente ofensivo, así cuando juegan juntos, y su esfuerzo para colaborar en la recuperación de la pelota. Recordemos que el gol de Enzo Fernández viene de una recuperación de la pelota de Julián Álvarez en el área del Dibu Martínez. Scaloni se mostró también conforme con la evolución física del plantel y recordó que al comienzo de la concentración hubo incertidumbre por las lesiones de los futbolistas, entre ellos la de Paredes y la de Nicolás Tagliafico. Por otro lado, el entrenador evitó cualquier exceso de confianza, remarcó que Suiza es una selección con experiencia, que está acostumbrada a competir en grandes citas, y además dijo que eliminó a Colombia con una gran estructura sólida. Para Scaloni se trata de un adversario bastante exigente, por lo que Argentina va a tener en cuenta precisamente esta situación ante el partido.
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0: 15 minutos la hora en la ciudad de Mendoza y continuamos hablando de vacaciones de invierno y nos vamos a ir a Guaymallén porque nos queda una semana y un poco más, ¿no? Porque todo el sábado, todo el domingo y la semana que viene completa de actividades para disfrutar en familia. Y estamos en comunicación telefónica con Carolina Vico, ella es la directora de cultura del departamento de Guaymallén. Carolina, ¿cómo estás? Agustina te saluda.
1: Agustina, buenos días y buenos días a toda la audiencia.
0: Bueno, muchas gracias por el contacto con Radio Post, aquí con la mañana del sábado. Imagino que, ya con el invierno recopado en marcha, ¿no? Ya terminando un poco esta primera semana de vacaciones, pero con todo lo que queda para la segunda.
1: Sí, la verdad que sí, hemos comenzado un hermoso invierno recopado en el territorio de Guaymallén, acompañando a nuestras infancias a que tengan una tarde de disfrute pleno en todo el territorio.
0: Bueno, hay actividades de todo tipo, ¿no? La programación, hay circo, hay teatro, hay magia, hay títeres y además... están coordinados con la Dirección de Educación y Deportes, por lo que la propuesta es integral, digamos, para pasar una linda jornada en familia.
1: Sí, la verdad que la propuesta de este año hemos tenido en cuenta nuestros propios espacios también, uh-huh. como la biblioteca, el centro cultural y la sala de arte, donde desarrollan actividades acordes al espacio donde se están desarrollando, para desarrollar actividades afín. Hermoso en realidad el público que se nos acerca porque vienen en familia, se quedan toda la tarde, tienen juegos con los profes de educación física, como contaba recién, actividades artísticas, donde los niños también intervienen. Entonces la propuesta se vuelve rica en disfrute de toda la familia.
0: Y algo muy interesante, porque recién mencionaste los tres espacios, que hay carpas en distintas plazas y, por ejemplo, durante este fin de semana van a estar en Jesús Nazareno y en Los Corralitos, un poquito más alejado para llegar a las comunidades y a los niños que están allí.
1: La propuesta de estos años en realidad ha sido eso, intervenir en el territorio y tratar de no repetir espacios. Uh-huh. Sí o sí caemos en un espacio ícono de Corralito, que es la Rotonda de Salcedo, porque ahí convergen en realidad muchos puntos donde podemos disfrutar y llevar en realidad la propuesta de las carpas. Pero sí, tratamos de cambiarla todos los años para que en el territorio se disfrute y no siempre sean los mismos. Entonces, bueno, buscamos la estrategia de encontrar la plaza adecuada, el espacio acorde para que reúna a muchos chicos, porque de verdad que se produce una situación muy bonita de disfrute de la familia. Uh-huh. Entonces llegan a las 2 de la tarde y hasta las 6, que se va el sol, estamos todos juntos ahí haciendo actividades.
0: Bueno, me parece un plan muy interesante esto, y combinarlo también con estas propuestas más recreativas desde el punto de vista deportivo, porque permite esto de que a lo mejor vean una función teatral o una función de títeres o una función de circo, después sigan o continúen en familia. Imagino que las familias irán ahí con una especie de picnic, ¿no? Como que es una propuesta para todos, incluso para las diferentes edades que puede haber en una familia.
1: Sí, sí, se nos produjo algo muy bonito los otros días en la Plaza de las Artes y las Flores, que es un espacio tan grande, ¿no? Volviendo a ese espacio que lo hemos renovado, que el municipio ha puesto en valor toda la recuperación en realidad de la plaza. Nos falta trabajo ahí, pero pasaba esto, que teníamos en el fondo en realidad un espacio muy abierto, muy una canchita donde claro. los niños jugaban a la pelota, después teníamos la carpa con las actividades artísticas, después teníamos el anfiteatro con donde las mamis y los niños más pequeños se ponían a hacer juegos acordes en realidad a su edad y a tomar mate en el solcito, y después en la otra instancia, en el otro nivel, teníamos todos los juegos de deporte diagramados con los emprendedores que también participaron, el salud que nos acompaña en realidad en haciendo prevención. Así que la verdad que cuando te pones a ver, se abre un abanico de actividades que se producen desde el acompañamiento también del público, ¿no?
0: La verdad que, bueno, es interesante esto que mencionabas de cómo convergen también otras áreas y que está bueno que estén presentes en estos encuentros donde hay mucha gente, muchas familias que visitan. Y algo a destacar, y si no me equivoco, esto cualquier cosa me decís que no es así, pero la mayoría de las actividades, o casi todas, son gratuitas, es decir, de acceso gratuito para los vecinos de Guaymallén.
1: Es la verdad una decisión de nuestro intendente Marcos Calvente llevar todas las intervenciones que hacemos gratuitas al territorio. Uh-huh. No solamente en las carpas, sino que, como te decía más temprano, en la biblioteca, en el centro Pascual La Oriente, en la biblioteca, todas las actividades que se desarrollan en el territorio de Guaymallén son gratuitas. Así que pueden venir a hacer actividades donde hay diagramación de juegos didácticos, uh-huh. Donde hay espectáculos, donde también es una apertura para todos nuestros artistas locales en una época compleja, ¿verdad? Donde también se brinda un trabajo en realidad para todo el sector artístico.
0: Son muchísimos, más de 50 actividades y elencos que están participando de todas estas actividades, ya sea los elencos de títeres, los elencos teatrales, los circos. Vos mencionaste recién la biblioteca, me parece súper interesante que no solamente hay propuestas artísticas del estilo de títeres, por ejemplo, sino que además hay propuestas como la de la librería de Lig. Y Flor que Vuela, que tienen que ver un poco más con los libros, es decir, no solamente usar el espacio para llevar adelante una obra teatral o una obra de títeres, sino que los niños también puedan entrar en contacto con el universo de los libros.
1: Sí, absolutamente. Por eso te comentaba que habíamos programado, en realidad diseñado estas vacaciones propias para cada espacio también, uh-huh. ¿no? Para que no solamente tengan una recreación, sino que también encuentren el saborcito ese de, bueno, a ver, los libros que nos regalan, que nos dan, cómo podemos hacer, qué podemos buscar en la biblioteca, qué podemos buscar en la sala de arte, en realidad con un taller, con un dibujo, con pinturas, con... Hemos buscado en realidad la manera de también hacer ricos nuestros espacios.
0: Bueno, para aquellos que nos estén escuchando y sean de Guaymallén, vecinos de Guaymallén, les contamos que estamos conversando con Carolina Vico, ella es la directora de Cultura de Guaymallén, y hay muchas actividades, por ejemplo, después habrá actividades en Villanueva, en Puente de Hierro, en El Sauce y en la Unión Vecinal del Kilómetro 8, para aquellos sectores que están un poquito más alejados quizá de la zona centro del departamento de Guaymallén. ¿Dónde puede las personas que quieran conocer la agenda completa ingresar para tenerla, digamos? Porque por ahí, si ahora nosotros la repetimos completa, nadie se la va a recordar. Pero ¿dónde van para ver qué hay durante la semana que viene, este fin de semana y el próximo?
1: Bueno, nuestra página oficial, guaymallén.gov.ar, es la página donde nosotros en realidad volcamos todo el calendario de las vacaciones y todas las actividades que desarrolla la Dirección de Cultura y Turismo en realidad de Guaymallén. Así que los invito a que nos sigan en Instagram, en la página oficial y en la página en realidad del municipio. Así que ahí está todo diagramado con horarios, lugares, direcciones, propuestas. Así que ahí pueden ingresar y ver un cronograma claro.
0: Bueno, ya saben, el Centro Cultural Pascual La Oriente, la Biblioteca Pública Municipal Almafuerte y las Salas de Arte Libertad tienen actividades durante este fin de semana, y para quienes estén en Jesús Nazareno, este fin de semana van a estar en la Plaza Melchora Lemos y en Los Corralitos, en la Rotonda de Salcedo. También para los vecinos de aquellos lugares, para que tengan en cuenta que durante el fin de semana, del 10 al 12 de julio, habrá distintas propuestas que comienzan a las 14 con juegos deportivos y recreativos y luego los distintos espectáculos para disfrutar en familia. Carolina, te agradecemos muchísimo el contacto y como siempre estaremos aquí para difundir las actividades culturales de Guaymallén.
1: Bueno, gracias a Agustina por acercarse y transmitir todas las actividades de Guaymallén.
0: Un abrazo enorme.
1: Besos.
0: Conversábamos con Carolina Vico, ella es la directora de Cultura del departamento de Guaymallén. Todas las actividades que tiene el departamento son gratuitas. Como base central, el Centro Cultural Pascual Lauriente, la Biblioteca Pública, Alma Fuerte y la Sala de Arte Libertad. Y luego van a ir recorriendo las plazas de las distintos lugares un poquito más alejados, del 10 al 12, del 13 al 15 y del 15 al 18. Se acercan, se ingresan a la página de guaymallén.gov.ar y allí tienen la agenda completa para disfrutar día por día.
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0: desesperen nuestros oyentes porque estamos poniendo todas las cábalas que nos dicen. Esto es para el oyente que está entre semana, que pide las pelotas. Acaba la cábala, ya llega la Copa de la Vida. No se preocupen que vamos a cumplir con todas las cábalas porque no queremos que nadie se sienta afectado. No vaya a ser que porque no respetemos una de esas cábalas, la selección esta noche no cumpla, ¿no? Así que no vamos a... porque yo no entiendo nada, chicos. Me hace seña. Leonel, no se puede decir nada. Bueno, solamente voy a decir que después de este partido... hay dos días sin fútbol, así que los que son ahí de estar viendo todo el tiempo partidos de fútbol, no sé qué van a hacer dos días sin poder ver nada, porque además prácticamente hay pocos torneos. Acá un oyente me dice que mañana juega la Lepra, tampoco tengo idea sobre eso, pero bueno, estamos atentos. Yo cumplo con pasar las cábalas de todos y cada uno de ustedes. Nos pueden contar cuáles son sus cábalas, qué es lo que hacen para todos los partidos, fecha a fecha, durante este Mundial 2026. 2613-292234, 2613-292234. Seguimos conversando y hablando de vacaciones de invierno porque nos queda la última semana, pero antes le vamos a preguntar al director de Cultura de Godoy Cruz, Héctor Rosa, si tiene alguna cábala para el partido esta noche. ¿Es de tener cábalas?
1: Buen día,
0: ¿cómo estamos? Buen día, ¿cómo estamos?
1: ¿Sí? En la misma casa con la misma gente.
0: Ah, bien, acá me hacen los operadores, me hacen ahí, asienten con la cabeza. Una de las cosas que cumplen, imagino ellos, viendo la cábala, viendo el partido con las mismas personas. Bueno, entonces, no hay que romperlas. O sea, ¿sos muy creyente de las cábalas? ¿No hay que romperlas para nada?
1: No, porque así nos enseñó el doctor Bilardo.
0: Está muy bien, está muy bien. Bueno, vamos a lo que nos...
1: Así que todo Bilardo nos dijo, bueno, las cábalas, entonces salimos cambiando 86 para acá, bueno.
0: Hay que cumplirlas, sí o sí.
1: Hay que cumplir todas, sí, sí, sí.
0: Hay que cumplir todas y cada una de ellas, porque bueno, que ahí es como que forma parte de lo que creemos, ¿no? Que si no las cumplimos, no sé, yo no soy muy fanática de las cábalas, pero tengo algunas, ¿no? Vamos a negar que uno ahí como que está su corazón irracional, le dice que hay que cumplirlas porque si no, no vamos a seguir avanzando. Así que por las dudas, hagámoslo todos y cada uno de nosotros, las que tengamos. Así que, ¿cómo afecta un partido, antes de hablar de vacaciones de invierno, la agenda, por ejemplo, en el día de hoy? ¿La afecta en el caso de ustedes?
1: Sí, obvio. Ahí, por ejemplo, el Festival de Cine de Terror se adelantó el horario. Uh-huh. Bueno, para liberar, bueno, hay una situación ahí que nos enteramos también con el transporte, ¿no?
0: Claro.
1: Que se comunicó ayer el servicio de transporte, así que bueno, se adelantó en el caso nuestro los horarios y bueno, de todas maneras todas las actividades que teníamos eran solo la tarde, pues son buenas actividades infantiles, así que hoy el partido de la noche no nos afectó tanto, solo el festival de cine, como decía, que
0: más que nada por el transporte, no tanto por el horario del partido, quizá.
1: Por las dos cosas. Pero bueno, lo adelantamos y así que va a ser a las 19 la proyección. Sí, a las 19 para, bueno, ya 21 estar libre.
0: Perfecto. Bueno, aquellos que vayan hoy al Festival de Cine de Mendoza Fantástica van a tener que ir un poquito más temprano. Pero después de esto, digamos, comienza ya la segunda semana de vacaciones de invierno. Hablemos un poco cómo ha sido esta primera semana, cómo han estado los distintos espacios, las plazas, con la asistencia de familias enteras y niños y niñas, por supuesto, a las propuestas.
1: Sí, ha sido un gran arranque. Uh-huh. Sí, también, bueno, los partidos que han sido semana al mediodía también, bueno, tenemos que reprogramar y cosas así porque, bueno, el
0: fútbol
1: partido lo amerita, ¿no? Obviamente, separa el mundo. Entonces, pero todo lo demás ha sido con mucho éxito. Uh-huh. Tanto como el Teatro Plaza, Arizu, y ha ido creciendo la convocatoria, digamos, ha arrancado desde un número base hasta bueno, ya tener bastantes espectadores ya al día de hoy, así que estamos, bueno, muy contentos. Nos queda una semana, que generalmente, dice la costumbre, generalmente es la más fuerte. Así que también esperamos una segunda semana
0: con mayor afluencia de público, quizás.
1: Con mayor afluencia de público, exactamente.
0: Bueno, les recordamos que obviamente hay propuestas en el Cine Plaza, en el Teatro Plaza, hay propuestas en Arizu, y después hay carpas de circo en los diferentes barrios. Hay dos carpas estables, ¿verdad? Una en Parque Venegas y la otra en la Ciudad de los Chicos, en el Parque de los Niños, perdón, que está ubicado ahí muy cerquita del Hospital de Encinas. Y después, bueno, va itinerante la carpa de circo, va paseando por los distintos barrios de Godoy Cruz.
1: Exactamente, estamos en el barrio, en el predio Martín Fierro, uh-huh. Que sea por los barrios, y los festivales de circo en el Parque de los Niños, el Parque Venegas, con dos funciones por día, Teatro Plaza, Biblioteca Manuel Belgrano, en Planta 1, hoy uh-huh. creo que hay unas fechas de una producción local también en el Cine Sportman, Teatro uh-huh. Sportman.
0: Sí.
1: Y Arizu Gamer, que bueno, que está también toda la semana, toda la tarde.
0: La verdad que la propuesta y la agenda es muy nutrida, hay muchas opciones, incluso también hay opciones para los más grandes. Recién mencionábamos el Mendoza Festival de todo lo que es cine fantástico. También hay propuestas en el Cristóforo Colombo para los más para la gente adulta que tenga ganas de disfrutar de música. Es decir que hay como... No, tampoco se han olvidado de los adultos que durante estas dos semanas un poco quedan relegados por la gran cantidad de actividades infantiles.
1: Bueno, los adultos tenemos el mundial.
0: Para divertirse.
1: Que nos ha entretenido bastante. No, hemos tenido, bueno, hay música también. Está buena tu aclaración. Hemos tenido concierto, música y el Festival de Cine de Terror, que ya es de cine de género y terror, que es un clásico todos los años. Que es algo que funciona muy bien y un rubro muy lindo con todas. Producciones mendocinas y de afuera también, así que hemos tenido un afluente de 300, 400 personas por día y ha ido creciendo, así que estamos muy contentos con el festival. Muy trabajo mendocino con los chicos, bueno, un saludo grande a los chicos de Cine Club Stock, uh-huh. que los mantienen vigente también, así que bueno, gracias a ellos que lo colgamos en conjunto, se logra hacer todos los años.
0: Bueno, para aquellos que nos estén escuchando, Héctor, agenda, ¿dónde pueden visitar o qué redes o qué página web? Porque las actividades son muchísimas, digamos, empezar a enumerar y decir día por día, hora por hora, no va a quedar en la cabeza de nadie. Obviamente los espacios, sí, están todos los días en el Teatro Plaza con Vampíricas Vacaciones, esta obra que pone en escena el elenco Marabunta. A las 16:30 horas durante todas las vacaciones de invierno hasta el 18 de julio, después está Arizu Gamer en el espacio Arizu y, como decíamos, las funciones del circo, pero hay muchas más actividades en los barrios, hay actividades en la biblioteca. ¿Dónde ingresan para ver la agenda completa y saber qué pueden hacer día por día y dónde se consiguen las entradas de aquellas actividades que son pagas?
1: Bueno, lo que son con actividades para adquirir están en entrada web, ahí pueden adquirirlas, uh-huh. es la única plataforma que está con todos los espacios, y luego tenemos la web del municipio o del grupo.gov.ar, es lo más eficiente. Yo sé que a veces nos cuesta entrar a una página web, pero ahí está todo el listado, digamos.
0: Claro.
1: Entonces, con día, hora, lugar, es más eficiente a la hora de, bueno, elegir para los padres, elegir dónde ir.
0: Te voy a poner un aprieto como director de cultura. Supongo que habrás ya visitado alguna de las carpas, el Teatro Plaza, Arizu. Sí. ¿Cuál ha sido tu favorito hasta el momento o tus favoritos hasta el momento?
1: Favorito como novedoso ha sido lo de Drago.
0: Uh-huh. En la mediateca, en la biblioteca de Manuel Belgrano.
1: La mediateca fue, la verdad, que una sorpresa. Un estreno también uh-huh. muy lindo, por lo menos en Godoy Cruz, ya se ha hecho en unos lugares, pero bueno, no hace mucho. Creo que ha sido muy muy muy bueno. Uh-huh. Y Vampíricas, que también lo pondría en el top. Ahí también, bueno, porque el elenco es una...
0: Es una maravilla.
1: Son muy genios. Sí. Son muy genios y lo que hacen, y bueno, son los cuentos Fabián Sevilla, bueno, todo un combo también muy lindo.
0: Perfecto, bueno, ahí les queda alguna de las propuestas para disfrutar, hay muchísimo, como decíamos, sobre todo también...
1: Perdón,
0: bueno, sí.
1: También me... Como último, sí. Bueno, lo de Isu Gamer, lindo, porque bueno, hay uno... Me dio nostalgia que fui a jugar al Mortal Kombat el otro día ahí, como al... Somos más viejos.
0: Es como para
1: entonces
0: todo.
1: Lo pusimos,
0: para
1: hicimos
0: ir padres
1: un campeonato de Mortal Kombat.
0: Claro. Digo, es como para ir padres e hijos, porque está como hay propuestas más para los padres que seguramente jugaron videojuegos en su juventud, y hay cosas más novedosas y nuevas que son los que juegan los chicos hoy.
1: Sí, hay un. Hay, también hay un. ¿Cómo es? Todos los de Play, computadoras esas que son. Que todos los pibes saben manejar, que yo no tiene muchas luces, que yo no entiendo mucho, pero bueno. Y después está todos los videojuegos vintage, que por eso está buena tu clase, porque van todos los más grandes, se ponen a jugar ahí como cuando éramos chicos, ¿no? Así que está muy bueno. También puede ir a Arizo a disfrutar ahí con la familia, puede estar toda la tarde. Uh-huh. La verdad que está bueno, muy didáctico. Hay una feria del libro ahí adentro también, así que está bueno.
0: Hay plaza blanda para si llevan niños pequeños, hay como opciones
1: hay
0: para toda
1: blanda,
0: la familia.
1: Exacto.
0: Así que
1: exactamente.
0: Para disfrutar, para pasarla bien, nos queda todavía toda una semana de vacaciones de invierno, así que los invitamos a que conozcan la agenda. Héctor, te agradecemos muchísimo el contacto, como siempre, con Radio Post y aquí con La Mañana del Sábado.
1: Bueno, gracias a ustedes también por llamarme.
0: Un abrazo enorme.
1: Abrazo, chau, chau.
0: Conversábamos con Héctor Rosas, él es el director de Cultura del Departamento de Godoy Cruz, haciendo referencia a las propuestas artísticas que hay para disfrutar de vacaciones de invierno durante esta segunda semana.
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0: días. Mi cábala es verdad. Yo tengo dos hijos varones, un nieto, y nunca nos hemos juntado a ver los partidos. Lo veo con mi hija y con mi señora. Con mi hija vemos el partido, mi señora se encierra en la pieza. No sé si a rezar o no sé qué hace. Si ahora ella tiene unas pequeñas cábalas que usa dentro de la habitación. Pero no, yo no me muevo de mi casa. Y siempre con mi hija. Los varones, cada uno en su casa. Y si alguien se quiere agregar a mi casa, no hay problema.
1: Menos mal que Sergio por lo menos deja que la gente venga a su casa a ver el partido. ¿Viste la gente esa que de pronto, alguien hizo, Argentina hizo un gol y una persona salió de la casa por algún motivo, fue al baño, fue a otra a otro lugar de la casa, lo dejan frisado? Imagínate que fuiste justo al baño y te dejan el resto del partido dentro del baño. Bueno, qué locura que genera la selección argentina. Así que estamos muy contentos de hoy estar en cuartos de final, octavos de final, ¿qué? Cuartos de final, contra Suiza. Vamos a última nota de la jornada, última nota del sábado, y vamos a conversar sobre una obra que se va a llevar adelante en, se llama así, Mi Lugar en el Mundo. Es una nueva propuesta de Valquirias Danza Versátil que va a llegar al Teatro Sportman, este teatro que está fue recuperado hace muy poco, ya hace un par de años que está nuevamente en funcionamiento, sobre la calle Paso de los Andes de Godoy Cruz, un teatro histórico. Y van a estar los días 15 y 16 de julio a las 20 horas. Es una obra emotiva protagonizada por niños y jóvenes que invita a reflexionar sobre el poder transformador del arte. Y en esta oportunidad estamos en comunicación telefónica con Camila. Ella forma parte de este elenco y de esta propuesta. Camila, ¿cómo estás? Agustina te saluda.
2: Hola, Agus, ¿cómo estás? Buen día.
1: Muy bien, bueno, muchas gracias por este contacto, y imagino que estarán ya ansiosas y ansiosos por la función del 15 de julio en el Teatro Sportman.
2: Totalmente, hoy ya es uno de los últimos ensayos, así que ya estamos con pasadas finales, dándolo todo, pero muy emocionadas.
1: Contame un poquito de Valquirias y cómo surge la idea de hacer una propuesta para estas vacaciones de invierno.
2: Bueno, Valquirias es un grupo de danza que está a cargo de una compañía de danza, perdón, uh-huh, que está a cargo de Anita Arrieta. Anita es quien además escribió el texto de Mi Lugar en el Mundo y quien se encarga de la dirección general de esta obra. La idea surgió de ella. Valquiria siempre tiene muchas obras en cartelera en este momento, uh-huh, pero nunca habían trabajado algún teatro dirigido a infancias, y esta, bueno, es la primer propuesta con no solo los niños como espectadores, sino también niñas que son protagonistas de esta historia.
1: ¿Cómo, para contarle un poquito a la gente, habla justamente de una niña, la historia, que después de probar distintas actividades llega a una escuela artística donde conoce a la diosa de la danza? Imagino que tiene que ver también con su génesis y con ustedes, que son una escuela de danza.
2: Tal cual, como decís vos, la protagonista es Zaira, que es una niña que está intentando encontrarse, ¿no?, en tantas actividades que la identifica. Uh-huh. Y bueno, junto a su madre Chechu, que es quien la acompaña en toda esta búsqueda, probando miles de actividades, deportes, todo lo artístico, hasta que llega a esta academia llamada Mi Lugar en el Mundo, que es lo que le da el título a la obra. Y ahí se encuentra justamente, como decís vos, con Terpsícore, que es la musa de la danza, que es quien la va a guiar a Zaira a encontrarse a ella, a sus sueños, pero además también va a estar ayudando, iluminando, guiando a otros personajes más que por ahí también no estaban tan decididas de qué es lo que realmente les apasionaba.
1: Mi Lugar en el Mundo está protagonizada por alumnas de Valquirias. ¿Cómo que llevaron adelante también la selección de las actrices, las bailarinas que hacen cada uno de los personajes?
2: Valquirias forma gran parte del elenco, uh-huh. pero además se une a la Academia DECA de Deborah Kao, uh-huh. que se han fusionado, digamos, estos dos elencos, y ellas son todas las integrantes de esta obra. Yo en realidad no soy parte de Valquirias como grupo, uh-huh. Yo me contrató a Anita, uh-huh. pero bueno, en otras oportunidades también he podido estar con las chicas compartiendo, pero yo en realidad a lo que me dedico yo específicamente en mi lugar en el mundo es a la dirección de actores, así que imagínate un desafío trabajar con niñas tan pequeñas, uh-huh. por ahí las que ya son más adultas, bueno, es como un proceso un poco más ágil quizás, pero con niñas es otra cosa totalmente diferente, dirigir infancias. Así que bueno, cuando Anita me propuso esta fusión de los dos elencos, como te digo, de ella y de Débora, yo me uní acá para ordenar un poco lo que son más las escenas.
3: Bueno, y además es muy interesante también porque uno ve en las imágenes los vestuarios son como muy coloridos, bueno, tienen toda esa impronta de diosas o musas inspiradoras, ¿no? De la danza o de las distintas disciplinas, muy muy simpático y colorido, ¿no? Sobre todo pienso en aquellas niños y niñas que vayan a ver la obra, van a disfrutar de baile, van a disfrutar de actuación y fundamentalmente también de todo este color que les llama y mucho la atención. Van a estar en el Teatro Sportman 15 y 16 de julio a las 20 horas. Contanos un poquito si ya lo conocieron al teatro, hicieron algún ensayo general y cómo están ahí con las expectativas, la ansiedad, ¿no? del estreno.
2: Todavía no hemos tenido la oportunidad de pisar el escenario, uh-huh. pero ya la semana que viene ya vamos a andar por ahí. Así que estamos manejando ahí las miles de emociones que aparecen antes de un estreno, ¿no? Y no solo unas como directora, productora, coreógrafa, sino también conteniendo a un elenco que también las atraviesa. Así que hay mucha ansiedad, pero también mucha emoción, ¿no? Como mucha expectativa. La verdad que se nota la pasión que las chicas le ponen, así que se está viviendo hermoso, está previa al estreno, así que totalmente felices.
3: Bueno, vamos a reiterar la invitación, Mi Lugar en el Mundo, 15 y 16 de julio en el Teatro Sportman. Las entradas las pueden conseguir también por entrada web. Y también en la boletería del Teatro Sportman, aquellos que vayan. Está ubicado el teatro en Paso de los Andes, 1634 de Godoy Cruz. Es un teatro histórico, un teatro que ha sido recuperado hace muy poquito y que está muy, pero muy lindo, así que para ir y disfrutar. Camila, te agradecemos muchísimo el contacto aquí con La Mañana del Sábado en Radio Post.
2: Muchas gracias.
3: Un abrazo enorme y lo mejor para ustedes. Hablábamos con Camila Vitoloni, ella es la directora de la obra Mi Lugar en el Mundo, este 15 y 16 de julio en el Teatro Sportman.
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0: ir al piano, ¿qué?
1: Uno no se cansa de escuchar a Charlie García realmente, así que bueno, en la mañana del sábado lo escuchamos a uno de nuestros artistas más grandes del rock nacional, sin lugar, sino el más grande. No podemos debatir. Bueno, antes de irnos, cortito, importante, porque me parece importante esta información, hubo un nuevo registro del gato andino en Mendoza, un hallazgo clave para la conservación de la especie. El ejemplar fue captado por cámaras trampa y aporta información clave para proteger una de las especies más amenazadas del continente. Se trata del Leopardus jacobita, fue visto en el departamento de Malargüe. El ejemplar fue captado por cámaras trampa que están instaladas en el área natural protegida de Caverna de las Brujas. Eso es un hallazgo que aporta información valiosa para la conservación de una de las especies que más amenazas tiene en América Latina. El registro fue obtenido por los monitoreos que realizan los guardaparques. Los datos van a permitir ampliar el conocimiento sobre la distribución del felino y fortalecer las estrategias de protección en Mendoza. Este descubrimiento se suma a otro avistamiento confirmado meses atrás en la misma área protegida y consolida a Malargüe como un territorio estratégico para la conservación del gato andino, que es una especie de hábitos esquivos que habita regiones montañosas de Argentina, Chile, Bolivia y Perú. Se estima que quedan menos de 2.200 ejemplares en toda su área de distribución y la población de Mendoza tiene un especial interés científico por su singularidad genética. Así que, bueno, la verdad que muy interesante esto que está pasando en trabajo de conservación y biodiversidad.
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Y al ritmo de Fito Páez nos despedimos, habiendo cumplido todas las cábalas de nuestros oyentes. Nos dice Leonel Maldonado, para el oyente que nos mandaba la de la lepra mañana. Si mañana juega la lepra, lo hacemos mañana. El tema musical de que creo que había pedido. Y la ilusión que me condena, de Pierre. Así que bueno, Daniel, no te preocupes. Ahí está, mira. Yo no soy hincha de la lepra, pero me encanta la canción. Así que, bueno, lo mejor para los azules del parque. Mañana, que me dice Leonel, por Copa Argentina juegan. Así que vamos a ver cómo arranca también esta segunda mitad del año para los equipos argentinos. Todo nuestro esfuerzo estará puesto en esta noche en el partido de la selección argentina frente a Suiza. Pásenla lindo, disfruten en familia, véanlo como más les guste. Si pasa lo mejor, disfrutemos, y si no, también disfrutemos, que es un hermoso momento de estar reunidos para disfrutar de nuestro fútbol, de nuestra selección argentina. Estaremos allí todos para alentar a los muchachos desde Argentina hacia Estados Unidos. Nosotros nos despedimos, nos vamos a encontrar en el caso del otro mundo el lunes que viene, 9 de la noche, con Laurita Lescano, y en el caso nuestro de los sábados, Victoria, de 8 a 11, vamos a estar en contacto a partir de las 8 de la mañana el próximo sábado 18 de julio. Les mandamos un abrazo. Gracias, Leonel Maldonado, en los controles. Mi nombre es Agustina Navarro. Nos encontramos el lunes. Chau, chau.

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0: Yo digo, al grupo alguna vez se le faltan un par de chicas para que sea más atractivo, ¿no? Estos 12 guachos, panzones.
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0: Chicos, muchísimas gracias por todos los trapos y bueno, por todo el cariño, sin duda. Gracias por venir esta noche. Estuvo todo súper realmente. Y ustedes lo hicieron así.
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